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2: Hace años, apoyó el violín sobre su hombro, lo apretó con el mentón y su mano derecha, como si fuera un niño, meció el arco sobre las cuerdas. De allí surgieron acordes que se fueron transformando en tangos, milongas y candombes. Con el violín a cuestas, formando un repertorio y una familia, le supo dar el brillo a un estilo musical que si por él fuera, debería sustituir al mismísimo himno nacional. Con su violín, la música rioplatense se puso el traje para el club y la golilla para el bajo. Los compases de Pintín, Troilo, Pugliese, Fresedo, en las cuerdas milagrosas del maestro, pulieron el parquet de los clubes del centro. Las madrugadas del Pancho, el viejo Rincón, o cualquier piringundín de la vuelta, tenían de fondo ese mítico sonido del violín del Chiche, capaz de sustituir al resto de la orquesta. Los años se le fueron sumando. Ni cuenta se dio, ni cuenta nos dimos. El sobre todo, el pucho, el violín y Juan Antonio Tagliabue conforman una entrañable estampa. El Chiche.
3: Homenaje de emisora El Lugar al Chiche Tagliabue, uno de los símbolos de la cultura popular maragata.
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3: Vivo en un rancho. El vals Vivo en un rancho nació en la calle Yaguarón. Actualmente Luis Alberto de Herrera, de la ciudad de San José de Mayo, en el año 1914.
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3: Allí se acunó en las recias voces de los jóvenes de la época, y generación tras generación, su ritmo se fue expandiendo hasta llegar a convertirse en la canción característica del pueblo maragato. Ella corona todas las alegrías y fiestas populares, el festejo de las victorias deportivas, las celebraciones de camaradas, las serenatas de las noches de Navidad y fin de año, las fanfarrias carnavalescas o el espontáneo coro de las barras que acampan durante la semana de turismo. Lejos de San José, es canto de nostalgia, añoranza y recuerdos. En definitiva, Vivo en un rancho es la semilla que el padre Miguel Lacroix, autor del tema, sembró en cada maragato para que florezca en él el amor permanente

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Gracias, gracias. Gracias a la gente de Dolores. Gracias por venir. Sonimar. Gracias. Durazno. Muchísimas gracias. Pascual El Bó también. Gracias. Gracias. Muchas gracias.

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2: Cielo algo nublado, la sensación térmica 33 grados.
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4: Y en cuanto al tiempo, se anuncia fresco templado con cielo claro a nuboso.
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3: Haga la breve, Pinocho, sin menor, ¿eh?

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2: El obelisco a la paz de abril de 1872. Todos los orientales renuncian a la lucha armada y someten sus respectivas aspiraciones a la decisión del país, consultando con arreglos a la Constitución y a sus leyes. Estas palabras, que reproducen el artículo primero de la Convención de Paz de abril de 1872, se encuentran grabadas en el obelisco ubicado en el centro de la Plaza de los 33 Orientales de la ciudad de San José de Mayo. Las mismas resumen el espíritu democrático de los orientales, que desde sus orígenes como nación han priorizado las decisiones tomadas en base a la voluntad de las mayorías expresada democráticamente. El hecho de que este monumento público con tan importante carga significativa esté ubicado en la plaza principal de la capital departamental llena de orgullo a todo el pueblo maragato.
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2: Noticias para este jueves 1 de octubre. El tiempo se presenta con cielo nuboso y cubierto, precipitaciones, neblinas y bancos de niebla para la tarde y noche, disminución de nubosidad, probables precipitaciones, temperaturas mínimas 6, máximas 18. Este fin de semana se celebra el Día del Patrimonio con variada agenda de actividades. La edición 2026 del Patrimonio se celebrará en San José con una variada agenda de propuestas. Este año la consigna central es Raíces Indígenas, Pasado, Presente y Futuro, con el propósito de reflexionar sobre la construcción de la identidad colectiva uruguaya, reconociendo la diversidad cultural. La agenda es la siguiente: el jueves 1 de octubre, aportes de arqueología y la historia al conocimiento del departamento en el Espacio Cultural de San José. Charla desde la hora 19, a cargo de Margarita Patrón y la doctora Laura Beovide. Organiza la Comisión de Patrimonio Cultural. Viernes 2, Patrimonio Vegetal en el Siglo XXI, un concepto estratégico, a la hora 18, en el Espacio Cultural de San José. Charla a cargo del arquitecto Fernando Britos. La entrada es libre. Lanzamiento de la convocatoria departamental para la identificación y reconocimiento de árboles patrimoniales de San José. A la hora 19:30, actividad sobre las historias de los cielos según las cosmovisiones de los pueblos originarios, observación del cielo con telescopio, en el Centro de Educación Socioambiental del Parque Rodó, a la hora 19:30. El sábado 3 de octubre, fin de semana del patrimonio en la Casa de la Cultura, a la hora 10, danzas vascas, 10:30, danzas españolas, hora 11, coros departamentales, 11:30, tango, 14 a 15, Escuela Departamental de Danzas Folclóricas, mayores y adultos, 15:30 a 16 horas, coro departamental mayor, a la hora 17 y hasta las 18, Escuela Departamental de Danzas Folclóricas, de 10 a 18:30, en la Plaza de los 33 Orientales, Tesoros del Garage, exhibición de autos históricos de coleccionistas del departamento. 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
1: Continuamos con las diferentes actividades a llevarse a cabo en este fin de semana del patrimonio. Exposición de medallas, monedas y objetos con la imagen de Artigas en la Sociedad Italiana de San José de 10 a 18 horas. Muestra del coleccionista Maragato Gonzalo Larriera Ríos. De 10 a 2 y de 16 a 18 visita la Junta Departamental de San José. En el Aeroclub Maragato, de 10 a 18 horas, vuelos de bautismo sobre la ciudad, exposición de documentos y fotos de la historia del Aeroclub. Jornada de puertas abiertas en el Batallón de Infantería Mecanizada número 6, de 10 a 13 horas, recorrida guiada por la unidad creada en 1919, en Avenida Larriera y Ruta 3. Organiza el Ejército Nacional. Visitas guiadas tras las huellas de nuestra identidad en el Espacio Cultural de San José a la hora 10:30. A la hora 11, Teatro Machó, 11:30 a la Basílica Catedral. A las 12:10, Instituto Histórico Cultural y Museo de las Bellas Artes, punto de encuentro en el Espacio Cultural de San José. 11, 12, 15, 16 y 17 horas, visita la Torre de la Basílica Catedral. A la hora 11, en la Casa de Artes, Siganda 576, muestra de artículos personales y pinturas y textos, inauguración de la muestra sobre Abel Soria. A la hora 12:15, milonga callejera en la Plaza de los 33, rueda de candombe a la hora 13. En el Espacio Cultural Ignacio Espino, de 14 a 18, ajedrez y ludoteca al aire libre. En el Mercado Municipal, actividad queso, papa, frutilla y vino, patrimonio josefino. Desde las 16 horas, tercer concurso departamental de quesos. 17:30, Daisy Borges, de la pastelería Day Cake, realiza preparaciones con frutilla. 18:30, la chef Rosa Andrade elaborará platos creativos. 19:30, el cocinero y comunicador Hugo Soca combinará los sabores del patrimonio josefino. 20:30, sorteos, entrega de premios y menciones especiales a los ganadores del concurso departamental de quesos. Hora 21, actuación del grupo Frutilla. La entrada a estas actividades son todas gratuitas.
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2: Josefina Masaya, Fina, hija de un inmigrante italiano y una criolla, María Josefina Masaya Arriola nace en la ciudad de San José el 1 de mayo de 1909. Luego de obtener el título de maestra, ejerció inicialmente el magisterio en la ciudad de Libertad y posteriormente en San José de Mayo, donde culminó su actividad como docente de primaria en la escuela número 46. A partir de 1960, se hace cargo de la dirección del Instituto Normal de San José por un periodo de 10 años, donde dejó una huella indeleble en varias generaciones de maestros. Mujer de profundos sentimientos solidarios, espíritu inquieto y vocación de servicio, impulsó movimientos comunitarios, la creación de la Asociación Magisterial, la Biblioteca del Gremio de Maestros y la Cooperativa de Viviendas 19 de marzo, ubicada en la capital departamental. Por sobre todas las cosas, su nombre se encuentra indisolublemente unido a la Semana de la Juventud Maragata, ya que fue la inspiradora y principal gestora de la primera Semana de la Juventud celebrada en septiembre de 1963. Su nombre se encuentra grabado en el Monumento a los Forjadores de Nuestra Cultura, ubicado en la Plaza Zorrilla de San Martín de San José de Mayo.
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quedar el montón bien misturado y escurrido, se procede al embutido de la mezcla en el tripón. 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

0: Buenos días, amigos. Comenzamos aquí un programa más de Picaporte, abriendo mañanas aquí en la 99.1 FM, el lugar, transmitiendo desde la ciudad de San José de Mayo para toda la República Oriental del Uruguay y el mundo. Muy buenos días, Silvana Díaz, en los controles. Muy buenos días, Sofía, que también nos acompaña, y la vemos que está metiendo los deditos allí en la botonera de los controles. Estamos al aire. Bueno, hoy amaneció un día totalmente nublado, para inaugurar el mes de octubre. El mes de hecho, voy a explicar por qué, pero es un chiste, el mes de los grandes, le llamo yo, pero después vamos a explicar por qué. Hoy es primero de octubre y vamos a ver qué nos dice el pronóstico del tiempo.
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0: Pronóstico del tiempo para el día de hoy, jueves primero de octubre. El cielo se presenta nuboso y cubierto, precipitaciones escasas y neblinas. La temperatura máxima prevista para el día de hoy será de 14 grados, la mínima de 10 grados. Para mañana viernes, el cielo se presentará algo nuboso, periodos de claro, neblinas. La máxima prevista será de 17 grados, la mínima de 7 grados. Para el sábado, de mejorando, con aumento de nubosidad y precipitaciones. Así que atención, que el sábado desmejorará el tiempo con aumento de nubosidad y precipitaciones. La temperatura prevista será la máxima de 15 grados, la mínima de 9 grados. Vamos ahora a la cotización de la moneda. El dólar cotiza hoy a 39 pesos con 10 en la compra y 41.50 en la venta. Ese fue el dólar. El euro 43.41 y 48.18. Peso argentino 0.02 y 0.20. Y el real 6.85 y 8.55. Compra y venta respectivamente.
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0: Bien, antes de ir a los principales titulares de la mañana del día de hoy, vamos a presentar a nuestro invitado. Se trata de el edil del Frente Amplio, Humberto Greno. ¿A quién le damos los buenos días? ¿Cómo te va, Humberto?
2: Muy bien. Buen día a todos, a los oyentes de Picaporte.
0: Bien, Humberto, ¿te hicimos levantar temprano hoy o te levantaste temprano?
2: Más o menos siempre estamos a esta hora.
0: Siempre a esta hora, ¿no? Mirá, Humberto, ya nos llegaron algunos... Buen día. Buenos

0: de contenedores del puerto accedieron a una propuesta de preacuerdo para destrabar el conflicto del puerto. El borrador fue presentado por el gobierno este miércoles y contempla una fórmula de convenio colectivo a 5 años que incorpora algunos de los reclamos de los trabajadores. Al final le tenemos que dar la razón a Orsi, cuando los presionaba la oposición para declarar los servicios esenciales, se declaró algo por el camino del medio, que fue los servicios mínimos, ¿no? Uh-huh. Se llegó a un acuerdo. ¿Qué te parece este problema del puerto Greno? Bueno, uno a veces lo ve a la distancia porque no es San José, está por allá por Montevideo, pero afecta la vida del país también.
1: Claro, el puerto es muy importante, ¿no? Pero bueno, me alegra que se haya logrado ahí un acuerdo. El tema del puerto fue muy manejado por la concesión que le dio en el pasado gobierno el Partido Nacional por 60 años a una empresa, ¿no? En una parte de la playa de contenedores. Pero sí, el puerto es muy importante porque ahí sale toda la producción del país, más que nada, ¿no?
0: Ahora, mirá cómo algunos piensan tan distinto que vos, Greno. El Partido Colorado propone interpelar a Castillo ante la falta de una solución al prolongado conflicto en el puerto.
1: Bueno, creo que llegaron tarde porque ya, por lo que está leyendo, se solucionó.
0: Hay un acuerdo que es lo mejor que puede pasar, donde ninguno gana todo y donde todos no pierden, todos pierden, pero lo menos que se pueda, ¿no?
1: Claro, hubo una negociación que llegó a, hablando del puerto, que llegó a buen puerto.
0: Sí, claro. Hablando del puerto que llegó a buen puerto, o a lo que se pudo llegar.
1: Claro.
0: Hay que acordarse de algo, porque todos critican a los trabajadores por el paro. Los trabajadores reclamaban los 25 jornales. Creo, si mal no recuerdo, que ahora están arreglando por 21 jornal. Uh-huh. O 20 o 21 jornal. Dicho así, podés decir, ¿qué quieren? ¿Quieren si no hay trabajo? Bueno, pero si vos lo mirás desde el punto de vista de un trabajador, el trabajador ese del puerto no puede ir a trabajar en otro lugar, porque los 25 jornales no son del primero al 25, son cuando te llaman, tenés que estar a la orden. Quiere decir que no podés
1: tener otro trabajo.
0: Y no lográs tampoco tener un trabajo donde puedas trabajar todo el mes. ¿En qué terminás? En pidiendo cada vez más aumento de sueldo. Si vos trabajás de 10 días, pedís que te paguen el doble, a ver si podés llegar a fin de mes. Y si no, terminás trabajando malhumorado, como no es deseable ningún trabajo, y ventajeando en lo que pueda. Y haciendo cebo y garroneando. Porque vos tenés que, a ver, a menos que ganés con 20 días de trabajo, o con 15, o con 10, como trabajaban, el salario de todo un mes. Uh-huh. Porque si no podés ir a trabajar a otro lado, porque una cosa es que te digan, bueno, vos vas a trabajar 10 días en el puerto. Está, bueno, 10 días, del primero al 10. Está, ese es el trabajo que vos tenés. Bueno, del 10 al 30 me busco un trabajo en otro lugar. Pero no es así. Te convocan cuando te precisa.
1: Claro, sí, sí.
0: Gobierno Nacional, el PINCNT rechaza eliminación de impuestos a semovientes y propone avanzar hacia un tributo más integral para el campo. Bueno, esto es un tema también. Es el 1% el impuesto a los semovientes. Es una contradicción a veces cuando hay algunas propuestas de algunos sectores políticos y del PINCNT colocar un impuesto del 1% a los más ricos, ¿no? Al 1% más rico. Porque hay que tener en cuenta que el 1% más rico del país también se encuentra en la asociación rural y en los productores del campo. Uh-huh. Es rarito todo.
1: Sí,
0: todo
1: además esto, hay, ¿no?, otra contradicción, me parece, por ejemplo, de la asociación rural y de esos sectores,

0: piden achicar el estado, pero cuando hay algún problema de inundación o sequía, le piden la intervención a favor de ellos del estado, agrandar el estado para alguna manera beneficiarlos, ¿no? Lo cual es una contradicción.
1: Eso quiere decir que cuando tienen bonanza, el dinero es de ellos, el derecho a la propiedad privada, al invierten como quiera. Ahora, cuando viene por algún problema de pérdidas, nos tenemos que hacer cargo todos, ¿no?
0: Claro, sí, esa es la...
1: Porque cuando piden al Estado, le piden al pueblo en general.
0: Claro, cuando piden algunas exoneraciones, ¿no? Sabiendo que con la exportación, por ejemplo, de carne y todo, se gana mucho dinero, ¿no?
1: Sin embargo, se quejan demasiado cuando a través de la venta de combustible se financia los boletos, se subsidian los boletos de ómnibus, por ejemplo, para jubilados, para estudiantes, ¿no?
0: Claro, y además...
1: Que no quieren que se subsidie de esa manera.
0: Y además recordá que hace unos años presentaron un recurso para que se declarara inconstitucional que los predios rurales, cualquiera sea, dejaran de pagar el impuesto primario.
1: También, seguro.
0: Que lamentablemente la Suprema Corte le dio la razón, ¿no? Son como, a simple vista, como privilegios que tienen determinados sectores aún hoy, que se ha luchado contra eso, pero que como dicen, la lucha continúa.
1: Privilegios que han tenido, tienen y parece que quieren seguir teniendo, Humberto.
0: Sí.
1: Mira qué tema, ¿no? El gobierno colocó la piedra fundamental de la nueva planta potabilizadora en Aguas Corrientes. Hicimos lo que dijimos. Vos sabés que Picaporte estuvo por allí ayer, saliendo algunas notas. Y esto tiene que ver no solo con una promesa de... y con tratar de solucionar los problemas cuando hay déficit hídrico en el área metropolitana donde vive el 70% de la población del país. Tiene que ver también con una propuesta distinta a lo que fue el proyecto Neptuno.
0: Sí, claro. El proyecto Neptuno, por suerte se frenó porque era un gasto grandísimo para toda la población, una privatización, en fin, tenía una serie de efectos contrarios para el ciudadano común. Ahora eso por suerte se cortó y vemos que OCE sigue creciendo, sigue aumentando sus servicios. Esto deja muy claro para aquellos que querían privatizar OCE por el año 2000,

0: el acuífero Raigón con las posibles contaminaciones que pudieran haber. Y después, otro problema que es discutible es si está bien tener una toma de agua en el río de La Plata o no, o en el río Uruguay o no, que es discutible y que ahí podemos conversar. Sabemos que también hay varias ciudades del sur de América que tienen los colectores del saneamiento hacia el río Uruguay, el río La Plata, y al río Paraguay, y al río Paraná.
1: Buenos Aires con 20 millones de
0: Es
1: habitantes,
0: la
1: ¿no?
0: ciudad más grande de Sudamérica.
1: Con la gran, como es el Gran Buenos Aires,
0: Sí,
1: ¿sí?
0: pero después hay un montón de ciudades que están contra el
1: Sí,
0: río
1: que tiran al
0: Paraná
1: río.
0: y contra el río Uruguay. Y
1: Claro, también, sí.
0: contra el río Paraguay y toda la cuenca y el famoso Pantanal y demás. Y bueno, que eso lo podemos discutir porque varias ciudades toman agua de ahí y tienen las potabilizadoras y demás. Lo podemos discutir. Lo otro no tiene discusión, la privatización.
1: Sí, además había un prejuicio para
0: Los
1: los
0: productores,
1: productores,
0: sí.
1: ¿no? De la zona.
0: Sí.
1: Por suerte eso se cambió, el gobierno estuvo muy hábil en renegociarlo con la empresa, porque recordamos que un día antes de dejar el gobierno, Lacalle Pou firmó eso. El actual gobierno ha tenido la habilidad de renegociarlo y cambiar totalmente el panorama a favor del usuario, ¿no?
0: Bueno, ayer se colocó la piedra fundamental, donde se va a inaugurar ahí otra pileta potabilizadora, que va a suministrar 200 metros cuadrados por día.
1: Sé que es una cifra
0: Bueno,
1: muy importante, sí.
0: no recuerdo bien la cantidad, capaz que estoy diciendo algo que no corresponde, que es parte también, a cambio, por así decirlo, del proyecto Neptuno, es parte del nuevo proyecto que también integra la represa de Casupano. Y bueno, el gobierno había prometido que iba a ampliar, se comenzaron las obras, o sea, ayer se colocó la piedra fundamental, comienzan las obras. También empezaron de alguna manera las obras de Casupá, porque había que negociar con los propietarios de los terrenos. Ya se hizo la transferencia del terreno donde va a estar ubicado el obrador de la represa, para comenzar las obras. Se sigue ampliando, legalizando los terrenos afectados. Y bueno, una cosa importante ahí es que el plazo de construcción de la represa son 2 años. La inundación va a venir dentro de 2 años, y los propietarios de los terrenos, a pesar de que ya hicieron negocio por la parte que se va a inundar al menos, pueden seguir trabajando en el mismo terreno, a manera de hacer un pase de esos 2 años. Bien, vamos a ir a una pausa y enseguida regresamos.
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0: Acordémonos de una cosa. La verdad sin compasión es crueldad. Hay muchas formas de decir la verdad. Y sin faltar a la verdad, no hay que entrar en la crueldad.
1: No seas malo.
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0: funciona. Vio que cuando todo funciona bien, claro, uno dice, qué bien que todo funciona bien. Pero cuando todo funciona no tan bien, o cuando todo no funciona tan bien, allí es cuando se ven, ¿cómo que dice el refrán?
1: ¿Muestra la hilacha?
0: No, no, muestra la hilacha no, precisamente ese refrán o esa expresión no, señor productor, ¿no? Pero allí se ven, ¿cómo se llama? Recursos, habilidades para la vida, se empezó a decir en algún momento. Y aquí desde el aire de la 99.1 queremos, bueno, aire, a través de internet. Queremos saludar a Graciela, a Cristina, a Ida y a Adriana. Bueno, Graciela, que esperemos que sea por un buen motivo. A Cristina, que ande bien en el trabajo. Ida, que está preparando las maletas, que tenga un buen viaje. Y Adriana, nos vemos allí. Y por allí se entiende el lugar, o quiero decir, el lugar donde, bueno, determinamos el encuentro del día de hoy. Sí, Adriana, allí nos vemos. Buenos días. Y bueno, y a las personas que nos están escribiendo y nos dicen no logro sintonizar, es porque, bueno, la 99.1 en este momento está solo a través de internet. Sí, Ana María por aquí, por ejemplo, nos pregunta, nos dice, no logro sintonizar. Y lo que sucede es que la radio no está al aire, está solo por internet. Así que bueno, espero que en algún momento se solucione. Ojalá que sí, ¿no? Por el bien de la audiencia, por el bien de todo, ¿no? Como dijo aquel. Bueno, buenos días.

Así comenzamos octubre. Primero de octubre, que además tiene varios... ¿cómo llamarle? Sí, octubre, claro. Octubre, el octavo mes, en algún momento, por eso era October. Octubre, de octavo. Y así, con esa lógica, noviembre, noveno, y diciembre, el décimo. Pero bueno, así es, así comienza octubre.

Un octubre otoñal, vino otoñal octubre, ¿no? Día Internacional de las Personas Mayores. Primero de octubre. Se pregunta por aquí la inteligencia artificial, ¿por qué? ¿Por qué? ¿Pero por qué? ¿Por qué? ¿Se acuerda aquella publicidad de Alberto Mena? Y no me acuerdo quién era el otro actor de Telecataplum. O sea, uno iba hasta, abría un paquete de un alfajor. O sea, un sachet, un sobre, el envoltorio de un alfajor. Sí, lo abría allí. Entonces cuando le iba a pegar un buen bordisco, aparece el otro desde atrás y le dice, ¿y ese alfajor? Entonces este otro lo mira como diciendo, vos, pará, déjame comer tranquilo. Le dice, es de Ricard. Y se llama Oro. Entonces el otro pasaba para el otro lado del hombro, ¿no? Y le decía, ¿y por qué se llama Oro? Entonces el otro le empezaba a preguntar y decía, ¿por qué? ¿Y por qué? ¿Y por qué? Hasta que al final le decía, ¿pero por qué no te compras uno? Sí, señor. Uptown Girl. La música de Billy Joel cuando son las 9 de la mañana, 32 minutos. Usted sabe que vio esta propaganda que le acabo de citar cuando aparece así una presencia misteriosa. Con la capacidad de construir, planificar, edificar desde antes del pie, desde los planos, ¿no? Y de ahí para arriba, como decía. Sí, señor. 9 de la mañana, 33 minutos, primero de octubre. Vamos a ir al sitio web diainternacionalde.com. Y allí vamos al mes de octubre, o venimos al mes de octubre. Vamos a ver qué nos dice el calendario. Primero de octubre, atenti. Y tenemos 1, 2, 3, 4, 5, 6, 7 y el comienzo de 2 semanas. La semana vegetariana y la Semana Internacional de la Crianza en Brazos. Esta es una semana que se celebra mucho en Brazo Oriental.

Uptown Girl, Día. No sé, creo que están por orden, a ver, no, orden alfabético, no, tampoco. No sé cuál será el criterio, ¿eh? Capaz que fue desde que se institucionalizó. Se institucionalizó cada uno de estos días. Primero de octubre, Día Internacional del Café. El mencionado Día Internacional de las Personas de Edad. Día Internacional de la Música, es un día que da la nota, ¿sí? Día Internacional del Vegetarianismo. El Día Internacional de la Enfermedad de Gaucher. Gaucher, no sé cómo se pronuncia. El Día Internacional de la Urticaria Crónica. Y el Día Internacional de la Hepatitis C. Es lo que nos dice aquí este sitio web. Ya está Santiago Montesano aquí en el estudio de la 99.1. Ya se viene Fuego Música. Pero bueno, ¿sabe qué quedé con esto? Que la enfermedad de Gaucher o Gaucher. Bien. ¿Sabe qué? Capaz que usted conoce a alguien o padece de esta enfermedad, aunque es una enfermedad rara, ¿no? Trastorno genético caracterizado por la carencia de la enzima B-glucosidasa ácida. GBA, que no es lo mismo que el Gran Buenos Aires, ¿eh? La enzima B-glucosidasa ácida. Lo que genera que la glucosilceramida GL1 se acumule en los lisosomas de las células, ocasionando que éstas aumenten de tamaño, denominadas células de Gaucher. ¿Vio cuánto sé de medicina? Tiene razón, estoy leyendo acá en internet, sin chequear además, ¿no? Cómo se estila. Uptown Girl, Billy Joel, ya venimos con Fuego Música.

Bien, ya se viene Fuego Música mientras, bueno, estamos haciendo las gestiones para recuperar la transmisión a través de la antena grandota, como decíamos recién, porque claro, aquí en el estudio, en el edificio de los estudios, en el techo hay una antena chiquita que se conecta con otra antena chiquita que está en la base de la antena grandota. La antena grandota es la que transmite para que usted pueda escuchar en la radio. O sea, las antenas chiquitas se llaman enlace. Es un enlace de transmisión. Pero bueno, como hay un corte de energía en la zona del Camino de la Costa, donde está situada la antena grande, la antena propiamente dicha, de la 99.1, estamos únicamente a través de internet. Mientras suena la música de UB40 con este I Got You Baby junto a Chrissy Hynde.

0: siendo las 9 de la mañana, 45 minutos. Ya vamos a ir metiéndonos en Fuego Música, aquí junto a Santiago Montesano, a quien le damos los buenos días. Buenos días, Santi.
1: Buenos días.
0: ¿Cómo andas, Santiago?
1: Bien.
0: Bien, todo bien por acá, aparte de estos temas técnicos que tenemos hoy, ¿no?
1: Sí. Nos mandamos saludos.
0: Adelante con los saludos.
1: A Ángel, a Rodrigo, a Liliana, a mi padre, a mi madre. Listo.
0: Muy bien. ¿Y qué música tenemos hoy, Santiago?
1: Beatles y Queen.
0: Queen y Beatles, así que hoy trajo clásicos de del rock mundial, digamos, ¿no?
1: Mm.
0: Y además que son dos grupos de del mismo país.
1: Sí. De Londres.
0: Exactamente, allí desde Londres, en Inglaterra, llegan la reina y los Beatles, que yo no me acuerdo bien cuál es la traducción directa de...
1: Los escarabajos.
0: Escarabajos, ¿no? Ahí está. The Beatles, los escarabajos y la reina.
1: Sí.
0: Bien, y entonces vamos a pasar ya a la primera canción...
1: I Want to Be Free, 1984.

0: pasaba a Want to Be Free de Queen 1984 de álbum The Works. Vamos con los escarabajos de Beatles 1965.
1: Bien, Santi, pero antes vamos a compartir algunos mensajes que tenemos para usted aquí. Mario Alberto dice: buenos días, vitamínicos, saludos para Santiago.
0: Saludos, Mario Alberto.
1: Por aquí, Javier desde Mar del Plata le dice: buenos días, saludos a la prestigiosa audiencia de Vitamina A y al gran columnista de Fuego Música.
0: Saludos, Javier, Javier, digo.
1: De Mar del Plata, Argentina.
0: De Mar del Plata.
1: Por aquí, Gabriel, el aguatero, desde Montevideo, le dice: un saludo al gran Santi Montesano. Qué buen nivel musical el de hoy, por Dios.
0: Saludo,
1: dice
0: Gabriel, aguatero. Del mundo.
1: ¿Él?
0: El mejor taxista del mundo.
1: Bien, más mensajes por aquí. Ángel nos dice por aquí: feliz comienzo de octubre, la villa toda toldada. Y nos manda una foto con el cielo gris, como acá.
0: Sí, salud, tía Ángel.
1: Y está nublado, como aquí, como en San José de Mayo.
0: Sí.
1: Bien, dice Ángel por aquí, no remonta más esta primavera. De mis favoritos, Santi, Temones, le dice por aquí.
0: Saludos.
1: Bien, vamos a seguir entonces en Inglaterra. Y vamos a dejar atrás a la reina, a Queen. Y vamos a recibir a
0: The Beatles, escarabajo.
1: A The Beatles, los escarabajos, con esta canción, que es una de las más conocidas de los Beatles, quizá, ¿no?
0: Help.
1: Vamos a escuchar a este pedido de ayuda, entonces, porque dicen, la traducción sería algo así como: ayuda, ¿no? Ayuda, sí. Necesito a alguien. Help, I need somebody. Help. Mm. Bien, lo escuchamos aquí en Fuego Música, en la 99.1 FM, emisora El Lugar, en este espacio que todos los jueves compartimos junto a Santiago Montesano.
0: Fuego Música, temporada 5.
1: Y escuchamos a
0: Head de Beatles, el escalabajo.

0: Pasaba The Beatles, Help, 1965, Queen, 1984, I Want The Works, Want To Be Free. Fuego Música, temporada 5.
1: Temporada 5 de Fuego Música, exactamente. Por aquí Adriana dice: buen jueves, vitamínicos. Gran saludo para Santiago.
0: Saludo, Adriana.
1: Arriba con Fuego Música,
0: vamos,
1: le dice.
0: Vamos.
1: Bien, Santiago, ¿cuándo vuelve?
0: El jueves que viene trae el Modern Talking. Esta que dice: she wrote an ask and be na na na na na na na na na na na na na na. Y el Blue System.
1: Y Blue System, bueno, muy bien, muchas gracias, Santiago. ¿Le sale bien cantar?
0: Sí, canto bien, sí.
1: Claro que sí. Hasta el jueves, gracias.
0: Hasta el jueves.

Ahí estaba la música de The Beatles, Los Beatles. Y acá hay otro mensaje para Santiago que dice: muy bien, Santiago, abrazo desde Los Pinos. Mire usted, está en la playa allí, Arturo, ¿sí?, que le manda saludos también a Santiago Montesano en su espacio, por su espacio habitual de todos los jueves, aquí con Fuego Música, temporada 5, en la 99.1 FM, emisora El Lugar. Y ya que hablamos de playa, ya que hablamos allí de la costa del inmigrante, vamos a otra playa. Esto es en el oeste de los Estados Unidos, en California. Allí, aquí está David Lee Roth con este Chicas de California, con este California.

0: con este Chicas de California. Usted sabe que le voy a pedir que si ponga algo más, a ver cómo podemos buscar algo que tenga que ver. O no, si ponga, ¿sabe qué? Si tiene por allí. Claro, dentro, le voy a pedir ahí dentro de la carpeta de música de Vitamina A. Sí, allí está la carpeta, música. Y le voy a pedir MC Hammer, Can't Touch This. Bien, y le voy a contar que en este fin de semana del patrimonio, montón de actividades en todo el país. Y vamos a comenzar por aquí, vamos a comenzar por el mercado San José. Sí, señor, mercado San José. ¿Y sabe qué? Mire usted, Hugo Campiño de Frutilla. Hugo Campiño de Frutilla nos va a hacer la invitación correspondiente para la actividad que se va a estar desarrollando y que va a tener como, bueno, como espectáculo central la presentación de nada más ni nada menos que Frutilla aquí en nuestra ciudad, aquí en el Mercado San José.
1: Hola amigos, ¿cómo están? Para hacerle una invitación muy especial, el próximo sábado, sábado 3 de octubre en el Mercado Municipal, se hace la fiesta del queso, del vino, de la frutilla, de la papa. Pero en cuanto a la frutilla, a las 20:30 horas estaremos con el grupo Frutilla, con los éxitos de ayer, de hoy y de siempre. Así que los esperamos, entrada libre. Recuerden, 20:30, Mercado Municipal, el show de Frutilla. Nos vemos.
0: El histórico bajista de Frutilla, allí Hugo Campiño. Bueno, la integración actual de Frutilla. ¿Tenemos más invitaciones? Sí, escucho.
2: ¿Qué tal, amigos? Les habla Peto Galoso y el sábado 24 de octubre los convoco para River de Panta. Presten atención porque
0: van acá a ver. Nos adelantamos un montón, ¿sí? Pero bueno, adelante, Peto, ya compartimos la invitación también.
2: Muchos artistas y de mi parte prometo llevarles los clásicos de las bandas Por Donde Estuve, Monterrojo, Mayonesa y Sonido, Caracol, entre otros. Lleva buena onda y ganas de cantar porque el sábado 24 de octubre, allí en River de Panta, se pone muy bueno, dale.
0: Y esto tiene que ver con la redota, con el éxodo del pueblo oriental. Pero bueno, no nos vamos a adelantar tanto. Son exactamente las 10 de la mañana en toda la República Oriental del Uruguay. En todo el Gajo Menos 3 GMT. ¿Sabe, Sida, a dónde vamos a ir? Ahora nos vamos a trasladar a la ciudad de Montevideo.
3: Vamos a viajar a Montevideo, concretamente al Prado de Montevideo. Allí en Lucas Oves 819 se encuentra la Casa Quinta Estorache, semillero y vivero, una casa que es un chiche. Y otro día hablaremos de la historia y cómo a partir del año 1925 la Intendencia de Montevideo adquiere la quinta Estorache y allí pasa a formar parte del Parque del Prado. Estamos en contacto con la arquitecta Irene Bataglino, ella trabaja en obras allí, una dependencia de espacios públicos y edificaciones de la Intendencia de Montevideo. Buenos días, arquitecta.
4: Hola, buenos días a toda la audiencia, muchas gracias por el espacio y por difundir esta actividad y bueno, de también este espacio tan lindo que es la Quinta Estorache.
3: Claro que sí, nosotros, las personas del interior, cuando vamos a Montevideo muchas veces, Tres Cruces, Ciudad Vieja, Centro, Cordón, quizá Positos o Punta Carretas, o bueno, como en la zona allí, y el Prado como que bueno, es algo más utópico, a no ser cuando están allí precisamente en la exposición del Prado, pero este chiche, y nosotros nos referimos a uno de los sobrenombres de uno de los integrantes de la familia Estorache, y esta casa quinta, que tiene esta particularidad de semillero y vivero, más allá de su valor arquitectónico. Y bueno, Irene, tú nos puedes contar las propuestas y qué podemos disfrutar allí.
4: Bueno, la casa quinta se construye inicialmente para la familia Estorache, y que permanece, es una de las pocas construcciones que nos quedan del siglo XIX, en pie y bueno, y en propiedad de la intendencia. Y en, como tú bien dijiste, en el año 1925 la adquiere la intendencia de Montevideo para alojar allí el vivero departamental, el semillero departamental. Y bueno, y así ha permanecido hasta hoy en día. De hecho, hasta el día de hoy, allí funciona lo que es el semillero departamental, que es una dependencia en donde se conservan y se gestionan las semillas de las especies que se componen en todos los espacios públicos montevideanos. Entonces, en determinado momento esta casona empieza a tener problemas edilicios producto de la del estado de conservación. Eso se traslada a una edificación más contemporánea, pero el año pasado se culmina la primera etapa de recuperación del edificio, y a los 100 años de esta recuperación o de la propiedad en la intendencia del edificio, se decide abrir con una propuesta diferente, en el sentido de siempre buscar la parte más educativa de toda esta colección de semillas, y incorporar a las infancias en el recorrido. Y bueno, en ese momento nos surgió la oportunidad de participar en esta definición de este recorrido, y quisimos volver al espacio público y a las infancias como principales usuarios de todo este sistema, y completar el paseo que ya estaba abierto al público de los jardines de la quinta con una propuesta dentro de la propia edificación.
3: Y es una notable iniciativa, y me quedé pensando en esto de las infancias, ¿no? Que son unos grandes replicadores, muchas veces, por ejemplo, en lo que tiene que ver con la seguridad vial, ¿no? Que uno va conduciendo y el niño, niña, adolescente le dice, ah, pará, mirá, te salteaste una señal, o no te parece que vas demasiado rápido, y en todo lo que tiene que ver la formación para futuras generaciones, y también recordarnos a los adultos sobre muchas cosas que debemos reaprender. En cierta medida. Irene, está, me imagino yo que estará cuantificado de cuántas especies se tiene allí en custodia el semillero.
4: Bueno, seguramente sí. Yo soy arquitecta, entonces toda la parte.
3: Aproximadamente.
4: Pero sí, hay más de 100 especies. La colección es de semillas que actualmente, obviamente, no se encuentran aptas para poder ser plantadas. Sí. Pero sí trabaja allí personal que recoge las semillas y que después eso se lleva al vivero departamental que queda en Toledo para reproducción de todas las especies. Y bueno, y por otro lado también cerca está lo que es el vivero de la Rosaleda, donde se mantiene la colección de rosas que después nosotros podemos visitar en la propia Rosaleda, que también queda a unos metros, vamos a decir, de este magnífico edificio que también tiene toda la connotación de patrimonio e histórica.
3: Claro que sí, una linda oportunidad para ir a disfrutar de un espacio verde, de una arquitectura clásica y, digamos, completamente renovada con el mantenimiento y la restauración de vida, que uno a veces cuando viaja se maravilla, ¿no? Y dice, ¡ay, qué belleza esto! Y en nuestro país, bueno, en nuestro país también hay chiches de esta naturaleza, hay joyas de esta índole, y se puede visitar específicamente en el Día del Patrimonio, este fin de semana.
4: Sí, este sábado y domingo volvemos a abrir la casona en tres horarios con visitas guiadas, que son 13:30, 14:30, 15:30 horas, que se pueden agendar por web para evitar filas. La visita guiada es una visita guiada pensada en las infancias, en donde los niños van a hacer un recorrido lúdico acompañados de personal que les va a ir contando de una forma más acorde los distintos desafíos. Hay un recorrido que es al aire libre para que puedan conocer las especies, identificarlas, para poder disfrutar del espacio verde, y después, si llueve, igual se abre porque hay un recorrido al interior de la casona que se realiza a través de escenarios, vamos a decir.

0: una preciosa invitación para disfrutar allí de la Quinta de Storache. Mañana compartimos el final de la entrevista, ¿sí? Porque ya son las 10 y 7 de la mañana y es momento de compartir el momento estoico. Es tiempo de compartir el momento estoico. 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
1: Dogen dijo: no busques la verdad fuera de ti. No está en los libros, ni en los maestros, ni en el futuro. Está en este instante. Vivimos corriendo hacia metas, buscando respuestas en todas partes, excepto en el único lugar donde están. Aquí y ahora. El Zen nos recuerda que cada momento cotidiano, lavar un plato, caminar, respirar, contiene la esencia de la vida. No necesitas esperar grandes revelaciones, porque la iluminación no es un destino, es una práctica diaria. Cuando aprendes a estar presente, a habitar plenamente cada instante, el caos pierde su fuerza y aparece la claridad. No se trata de cambiar el mundo, sino de cambiar la manera en la que lo habitas.
0: Y así, cuando cambia uno, cambia todo, ¿sí? O cuando cambia una, cambia todo. Cambiamos la forma de ver el mundo. 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
0: La música de Cake, I Will Survive, desde Maldonado. Mire usted, yo veía la foto de esta y digo, che, qué cambiado que está Montevideo. Dice, buenos días, vitamínico, saludos desde Maldonado, octubre vino invernal, horrible día. Y aquí vemos, bueno, una preciosa foto de Cecilia, que disfrute del este. Ana María nos dice, buen fin de semana, y nos manda una foto de su precioso jardín. Qué hermosura. Bueno, buenos días, igualmente, Ana María. Y nosotros nos vamos, volvemos mañana pegadito a Picaporte, el programa que abre las mañanas, aquí en la 99.1 FM, emisora al lugar, momento exclusivo, presentado por la Asociación Médica, el mejor lugar para cuidar la salud.
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11: Bienvenidas y bienvenidos a un nuevo informativo de Radio Francia Internacional. Mediodía en París, en este jueves primero de octubre, comienza nuevo mes y el último trimestre del 2026. Con Pilar Pérez en los controles y Paula Estañol en la edición, les presentamos nuestros titulares.
12: Jessica Brumec.
11: En Francia, intensa jornada de protestas en liceos e instituciones educativas a la espera de la presentación oficial del presupuesto 2027 que promete recortes voraces en subvenciones y ayudas sociales para bajar el déficit fiscal. En este noticiero escucharemos el testimonio de uno de los pasajeros del avión de Fly Dubai que vivió un violento episodio en el aire este miércoles cuando un copiloto atacó presuntamente al piloto en pleno vuelo, forzando un aterrizaje de emergencia en Arabia Saudí. El presidente argentino Javier Milei habla en la OCDE en París, donde aterrizó con el objetivo de seducir a inversores en la llamada Argentina Week. Conectaremos con nuestra enviada especial en esta apertura del noticiero de Radio Francia Internacional, que encuentran también en rfimundo.com.

0: 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Seguimos con más información a cargo de Radio Francia Internacional, noticias de América y el mundo.
1: Comenzamos en Francia. Javier Milei ya se encuentra en París para abrir la llamada Argentina Week, en la que espera seducir a inversores europeos, mientras Francia pone los ojos sobre los minerales críticos del país sudamericano. Una visita en la que el presidente argentino se felicita por los logros de su gestión y habla en estos momentos en la OCDE, primera parada de su gira, donde también se encuentra nuestra enviada especial Paola Ariza, con quien conectamos en directo. Paola, ¿qué se ha dicho? ¿Qué se sabe al momento?
2: Hola, Jessica. El mandatario argentino Javier Milei, como lo has dicho, busca cuantiosas inversiones en la Argentina Week en París y para ello dio un balance de sus triunfos en materia económica y dice que su gobierno se prepara para conquistar en las elecciones de 2027 con el control de ambas cámaras. Sus enfoques para atraer inversores comprende energía barata, minerales críticos de alta demanda para las tecnologías y agricultura competitiva. A nivel energético destacó la formación Vaca Muerta, un proyecto que según él produciría por lo menos 22 millones de toneladas de gas licuado y este es precisamente uno de sus proyectos bandera. Milei promete energía barata en una región pacífica haciendo referencia al estrecho de Hormuz en Medio Oriente, cuyo bloqueo ha encarecido los costos de los hidrocarburos. El mandatario también se refirió brevemente al Mercosur, asegurando que el objetivo era cooperación y no competitividad, pues recordemos que es uno de los puntos álgidos de este acuerdo comercial en Francia.
1: Gracias, Paola Ariza, en directo para RFI desde la OCDE. Mientras tanto, los ministros de Interior de la Unión Europea se reunían hace instantes y sobre la mesa estaba la pregunta de qué hacer con los inmigrantes en situación irregular y la gestión del espacio de libre circulación Schengen luego del cimbronazo que significó la entrada masiva al enclave español de Ceuta hace 2 meses. La compañía Emirates Fly Dubai suspende sus vuelos a Israel tras el episodio ocurrido este miércoles en el aire que obligó a uno de sus aviones con destino a Israel y 174 pasajeros a bordo a aterrizar de emergencia en Arabia Saudí. Según Fly Dubai, se produjo un altercado de origen desconocido en la cabina de pilotaje. Israel habla, por su parte, de un intento de atentado yihadista. Tras varias horas de espera, los pasajeros y la tripulación de vuelo pudieron ser repatriados a Israel. Dan Soler es uno de los pasajeros que iba en el avión y relata una auténtica pesadilla.
3: We feel like it's going to fall down. We heard a lot of screaming after, I don't know, something like...
4: Teníamos la sensación de que el avión iba a estrellarse. Oímos muchísimos gritos. Aproximadamente un minuto después, vimos a unos pasajeros salir de la cabina cubiertos de sangre y todo eso, y entonces empezaron a circular rumores por el avión para averiguar qué había pasado. Fue entonces cuando entendimos lo que había ocurrido. El terrorista que iba a bordo había apuñalado al piloto. Sé que 3 pasajeros se abalanzaron sobre el terrorista y lo redujeron. Además, había otro piloto en el avión, creo que era británico, entró en la cabina y nos llevó a Arabia Saudí. Estaba con mi hijo. Le dije que era el tipo de suceso que solo ocurre una vez cada 25 años. Quería que mantuviera la calma. Estamos contentos de haber vuelto.
1: Era Dan Soler, uno de los pasajeros del avión de Fly Dubai que debió aterrizar de emergencia en Arabia Saudí. Dan Soler ya se encuentra de nuevo en Israel.
0: Hasta aquí las noticias con Radio Francia Internacional a través de la 99.1 FM El Lugar. Que pasen ustedes muy bien. 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

0: Hola, hola, ¿cómo va? Un abrazo para todos. Gracias por la compañía. Comienza Dos de Punta en el lugar FM 99.1. Vamos hasta el mediodía con Matías González por un tema de energía eléctrica ahí en la zona de la planta emisora. Estamos por internet. La radio va a funcionar así hasta aproximadamente las 4 de la tarde. Bueno, River aseguró su participación en playoff, en el clausura. Ganó ayer 6-1 ante Tito Borjas, Franco Gutiérrez por 2, Brian Poses, Sergio Gómez, Santiago Clara, Alex Bentaberri para el equipo del Cabeza Cabrera, Nahuel Olivera para el conjunto del Bosque Artigas. En breve Mati nos habla del partido. ¿Todo bien, Matías?
1: ¿Cómo está la cosa?
0: Bien, está en línea Maxi Alcántara, el futbolista de River, con nosotros en el comienzo. ¿Cómo te va, Maxi? Buen día.
2: Hola, buen día, ¿cómo están? ¿Todo bien?
0: Bien, bien, gracias por tu tiempo. En estas semanas, en estos días donde la cuestión se había complicado un poco y matemáticamente había chances reales de que River no accediera a playoff, lo que hubiese sido seguramente un golpe duro. ¿Cómo la fueron llevando en la práctica? ¿Convencidos que la sacaban adelante? ¿Con cierta preocupación? ¿Con tranquilidad? Porque no haber sido sencillo mirar la tabla y no tener nada confirmado. De hecho, lo han confirmado anoche recién.
2: Sí, la verdad que veníamos tranquilos porque veníamos jugando bien, capaz que los resultados no se venían dando, que más que nada eso. Creo que contra San Lorenzo habíamos jugado bien también, por momento, contra Universidad, capaz que anduvimos con Río Negro, también anduvimos bien. Veníamos jugando bien, no se venían dando los resultados, pero sabíamos que donde se dieron los resultados, que fue que pegamos los atacazos contra Central y empezamos a respirar más tranquilo. Veníamos tranquilos, capaz que sí, mirando la tabla que se podía dar de que no jugar los playoffs, para nosotros iba a ser un fracaso grande porque un cuadro como River, que en los últimos años venía peleando el campeonato, no jugaba los playoffs, iba a ser un fracaso, pero bueno, capaz que matemáticamente cuando ganamos con Central, si vos te ponías a ver, venían partidos, yo sé que estaban los Cardenales, que capaz que ahí un partido de 3 puntos, Tito Borges iba a ser bravo, como anoche, un partido capaz que abrir el arranque del partido, hacer y convertir el primer gol, después una tranquilidad, pero veníamos bien la semana, capaz que voy a ir mirando la tabla así, pero donde se dieron resultados, capaz que íbamos a estar más tranquilos, inclusive después el partido Central fue otra cosa.
0: Sí, yo creo que acá el partido con Central se vio en el festejo después del pitazo final, lo festejaron como verdaderamente una final, no sé si me explico, pero por el rival de enfrente que no se le gana siempre, porque era en la cancha, por mil cosas, se festejó muchísimo ese partido.
2: Sí, se festejó porque fue un alivio por el tema de, como te digo, veníamos jugando bien, pero no se venían dando los resultados, que no veníamos convirtiendo, y fue un alivio, fue haber contracentrado, haber ganado en la cancha, porque bueno, yo soy un jugador de cancha. No, obviamente el estadio todo jugador quiere jugar, pero con la gente al lado era algo lindo y esa, justo ese día había mucha gente y haber ganado fue un respiro grande.
1: Ayer yo creo que el apremio era más de ustedes que del rival en función del nivel del plantel y lo hicieron pesar y la verdad es que en la primera media hora lo liquidaron. En algún escenario soñado estaba tenerlo tan temprano liquidado o pensaste que iba a ser más complejo?
2: No, Tito Borja siempre fue un cuadro agarrido y haberlo en los primeros minutos convertido y después obviamente ellos se iban a abrir, como se notó. Y la idea era no aflojar, porque sabemos cómo es Tito Borja, inclusive los primeros minutos del segundo tiempo estuvieron adentro de la cancha nuestra, pero haber terminado el primer tiempo, como decir, los primeros 30 minutos 4-0, era otro alivio para el segundo tiempo.
1: Sí, ahí hay un valor muy grande que es la efectividad, porque podés llegar 4, 5, 6 veces como llegaron y si no te toca convertir, de repente se complica y la verdad es que hay un par de situaciones claras cerradas, pero también hay 4 goles, un porcentaje alto de efectividad y bueno, eso dio la tranquilidad de jugar 60 minutos con la historia ya bastante liquidada.
2: Sí, obviamente. Inclusive nosotros lo habíamos hablado en el arranque del partido. Facundo Pérez, capaz que no el puesto es, pero jugó muy bien. Al no tener a Franco, porque un jugador 9 de área, capaz que nosotros decíamos la efectividad tampoco capaz que no era la misma, pero la verdad que Quito, Facundo, todos jugaron muy bien y las que tuvieron la mandaron a guardar y bueno, convertir era lo que primeros minutos era algo fundamental.
1: Eso, son 7 puntos de 9 ahora, que seguramente se puedan confirmar en 10 de 12 después del último partido. Van a entrar a playoff en buen estado de forma, se supone, por el lado de abajo y con la obligación de ganar los dos partidos para entrar en la definición, porque el empate no les va a convenir, pero los va, en principio, a agarrar en un buen momento, ¿no?
2: Sí, era como digo, fundamental ganar los dos partidos que ganamos para atrás, no haber perdido con Nacional, ahora con los Cardenales, hacer los 3 puntos y bueno, nos agarra bien económicamente, lo fundamental.
0: ¿Quién es el equipo que más te gusta? ¿Cómo estás jugando en nuestra liga hoy, Maxi?
2: El River.
0: ¿Y sacando River?
2: Ah, no sé. Me pasa que no me digo mucho. Yo no... Tipo, no, no... Capaz que... Río Negro, un cuadro duro. De verdad. Universal también. Ahora capaz que no le da nadie. Capaz que... A mí uno de los mejores jugadores acá de la liga. Río Negro viene bien. Si no te fijas, salió campeón del anual.
0: ¿Quién dijiste que es uno de los mejores jugadores de la liga?
2: Herrera.
0: Ah.
2: Brian.
0: No, y sí, es así. Es así.
2: Sí, obviamente.
0: Y ahora en playoffs es otra historia, ni hablar. Ahora es cuando arranquen ese un partido, ¿viste? Que puede. Es según cómo te levantes vos, según cómo se levante el rival.
2: Sí, es el tema, que después es un mata-mata, un partido, y bueno, yo sé que nosotros tenemos la obligación de ganar, pero a veces. Ha pasado que van con la confianza de que con el empate sirve y te hacen un gol y se te cierran atrás y ya está.
1: ¿Sos de los que tiene la tabla en la cabeza? Te pregunto sobre todo hasta por un tema de diferencia de goles, más que el puntaje, ahí la pelea con Nacional y con Central para ver cómo terminan en el 5, el 6 y el 7, que ustedes tienen una chance interesante de terminar quintos, ya es jugar contra el cuarto y no jugar ni contra el segundo ni contra el tercero. ¿Te importa eso o era entrar y bueno, después que venga el que venga?
2: No, obviamente, vos para salir campeón tenés que ganar todos los cuadros, siempre lo dije yo. Yo sé que por la diferencia de hoy, hoy por hoy, como vos decís, tenemos la chance hasta entrar quinto. Pero para salir campeón tenés que ganar a todos. Eso es fundamental.
0: Maxi, un abrazo. Gracias por tu tiempo.
2: Dale, vamos arriba, saludos.
0: Maxi Alcántara, el futbolista de River, en el comienzo de nuestro programa. ¿Y cómo quedó la tabla del clausura en esta fase regular? A falta de una fecha para ver cómo se acomoda la historia en playoff.
1: Río Negro 21 puntos, saldo más 26, San Lorenzo 18, saldo más 15, Universal 17, saldo más 8, Campana 15, saldo más 9, Central hoy es el quinto con saldo más 1 y 12 puntos, River Plate se subió a la sexta colocación porque tiene 10, saldo más 8, Nacional, que también tiene 10, su saldo es más 3, por eso River está arriba de Nacional. Hasta ahí los 7, que ya ahora sí con seguridad han clasificado a los playoffs, quedaron por fuera, tal como había ocurrido en la apertura. Tito Borjas con 6, 33 con 3, los Cardenales con 0. En estos casos, el último partido de la fase regular será el último partido del año y se cerrará la temporada, insisto, de Tito Borjas de 33 y de Cardenales.
0: Recordemos que en la última fecha, en la 9, este fin de semana no, el otro, van a jugar Río Negro Universal. Me dijeron que Río Negro ese día quiere jugar en su cancha.
1: Uh-huh.
0: 33 ante Nacional. Central con San Lorenzo, Tito Borjas frente a Campana y los Cardenales con River. Es decir, que no hay cruce entre sí de equipos que ya saben no entran en playoff. Los tres equipos que no entran en playoff van a jugar su último partido de la temporada por cumplir. Ya sin posibilidades con rivales que sí están esperando el orden, digamos. No sé si incide o no incide, lo que digo es... Que juegan por cumplir.
1: Yo creo que incide. Primero por un tema de potencial. O sea, si son los tres equipos que las dos veces que en los dos campeonatos quedaron ante penúltimo y último, hay una diferencia entre esos 7 y los 3. Y además, yo no me imagino semanas normales de entrenamiento en esos equipos.
0: Eso, ahí apuntaba. También. Sí, obvio.
1: No sé cuántas veces va a practicar Cardenales 33 o mismo Tito Borjas. Estuve con gente de 33 en el estadio el partido con San Lorenzo, que creo que había entrenado una vez en la semana, 33. Uh-huh. Había tenido dificultades para juntar el plantel.
0: Sí. Más pensando en terminar el año que...
1: Estas dos semanas que vienen, esta que está corriendo y la que viene, que desemboca en la novena fecha. Yo no creo que practique demasiado, realmente. Capaz que hacen semanas normales de entrenamiento, pero no creo. Y si vos le sumás peor entrenamiento del habitual a menor calidad, porque eso te lo marcó el campeonato, y bueno, Campana en el Bosque Artigas, Nacional en el Abasto, y River Plate como visitante de los Cardenales, donde sea, no deberían tener grandes problemas para ganar. Y ahí te tendrían que buscar el siguiente objetivo, que es tratar de anotar. Porque la diferencia de goles en la posición de River y Nacional, si es que ambos ganan, les va a marcar la posición. Para Campana, que en el puntaje neto tiene 15, puede llegar a 18, que es la línea de San Lorenzo. Incluso hasta podría pasar a Universal, pero bueno, ya ahí es por puntaje. Pero en diferencia de goles, hoy San Lorenzo tiene más 15 y Campana tiene más 9. Si San Lorenzo pierde y Campana golea, capaz que hasta lo pasa por un tema de diferencia de goles, puede llegar a ocurrir. Ahí hay una serie de combinaciones que obviamente no las sabemos y que aparte de esto se va a jugar toda la vez, ¿no? O sea, va a ser una tarde en la que seguirá siguiendo qué va pasando en las distintas canchas para ver cómo queda la tabla y en función de eso cuáles son los cruces.
0: A propósito del cierre, se han conocido penas ayer y hay 3 jugadores que recibieron un partido de pena, es decir, que van a estar... solamente cumpliendo un partido, que es
1: el que viene,
0: justamente el de la última, y ya quedan para playoff Navia de Universal, Acosta de Nacional y Torena de Río Negro. Si Río Negro, como pensamos, evita la primera instancia de playoff y aparece en semifinales, ya Torena va a estar. Los 3 recibieron un partido. Le salió pena a Matías Chacón en su 23, que fue expulsado 2 partidos. Ganó los puntos Nacional en el reclamo sub-23 ante los Cardenales. Y se está esperando el fallo de puntos, que serían también para Nacional, del partido con River. Matías, cuando repasó la tabla el otro día, explicó hasta dónde crecía el equipo tricolor. Digo por esto de que el fallo salió a su favor y que bueno, la historia cambió. Por ejemplo, hoy, a esta hora, Nacional se fue en el clausura a 10, igualando la línea de San Lorenzo. Pero, como va a recibir 2 puntos más, se va a ir a la línea de 12, donde están Río Negro y River. Perdón, a River se le saca. Va a la línea de Río Negro, se queda entre los 4 primeros. Porque a River se le sacan...
1: Sí, un punto.
0: Se le saca un punto, queda con 11. Nacional lo pasa. La tabla es del clausura, Campana 24, Central 18. Nacional se va a ir a 12, igual que Río Negro. Y River queda con 11. San Lorenzo 10, 33-9, Tito Borjas 8, Universal 8, los Cardenales 0. Ya contamos que el anual la ganó Campana. Bueno, anoche se reunieron los neutrales con Heber Noya, como estaba previsto, como contó Álvaro en alguna entrevista que se iba a reunir, y como confirmamos ayer a esta hora que iba a haber una reunión por la noche, se dio y se confirmó que Noya va a ser el técnico, o sea... charlaron de diferentes cuestiones que tienen que ver con lo deportivo y algunas cosas que van de la mano con un proceso que algunas las contó Álvaro acá, que tenía ganas de charlar con Heber, y bueno, el próximo lunes los neutrales le van a comunicar en la reunión de la liga a los clubes. Digo, ya saben todos los clubes, ¿no? Ya sabe el ambiente futbolístico que no ya es el técnico, pero digo, el paso formal es que el lunes en la liga siga dándole informe a los delegados de los clubes que el técnico de la mayor es Noya.
1: Que recordar que en este caso... No es el escenario, no es que hayan clubes contrarios a esto, pero además hay un blindaje para el cuerpo de neutrales con respecto a este tipo de decisiones. O sea, los clubes no podrían, si quisieran, que no es lo que quieren, levantar la mano para decir no estoy de acuerdo. Esto es estricta y únicamente decisión del cuerpo de neutrales, que lo que va a hacer es informar, no consultar.
0: Veremos si de aquí al lunes Álvaro llama a alguien para la sub-18 y el lunes comunica a los dos, o si es muy pronto, si prefiere tener en estos días alguna reunión con algún potencial nombre de que al que llegue y le guste, y capaz que no es el lunes, y bueno, puede ser otro día y dará el paso oficial la otra semana, pero de aquí al lunes hay tiempo para que se le ocurra a Álvaro con los neutrales o alguna sugerencia a la gente que está en el entorno un nombre, que puedan charlarlo, que a la persona le guste, y capaz que el lunes va a la liga y dice, no, ya es de mayores y este es juvenil. Y ya la semana que viene arranca ese técnico sabiendo que es el técnico. Veremos.
1: Sí, está menos masticado el tema juveniles que mayores. Bueno, lo mayor sí, estaba sí. Claro. Lo de juveniles no está claro.
0: Y bueno, es como que estaba más en cero, digamos. Ayer hubo partido en cuarta, Nacional y Campana empataron 1-1. Ignacio Ubert para Nacional, Facundo Benítez para el equipo de Libertad. Hoy juegan en quinta, 20-30, Nacional Campana. Y hoy juegan en cuarta, 19-30, Central con River. Ahí están los partidos que hay hoy en formativas. Se terminó confirmando cómo va el senior de Liga Mayor el fin de semana, Serie A. Tito Borja Central va mañana a hora 20 en el Walter Perco. Por la Serie B, el domingo a las 9 de la mañana en el Abasto 33 con Atlanta Gráfico. Último partido de Atlanta Gráfico en la temporada. A las 10, Nacional Cagancha en el Bonifacio Antoniaza. Y más 40 va a estar presente por primera vez en el Amador Luaces. El domingo a las 10. Ayer está preciosa la cancha. Hermoso el piso de Luaces. Es el último partido de la temporada para San José, que no le da los puntos para clasificar a la instancia de playoff del clausura. Es ante San Lorenzo, un equipo animador que va a pelear el año. San José, San Lorenzo, ahí vamos a estar con más 40 el próximo domingo a la mañana. La final sub-17 de la apertura femenino va el miércoles 7-20-30 entre River y Nacional. El sorteo fue para River, fijó el Menéndez Chilentano, 20-30 el miércoles de la semana que viene va esa final, única final, para ver quién se queda con la apertura en sub-17 femenino. En un ratito Matías González va a hablar del fútbol infantil, va a actualizar todo lo que ha pasado y todo lo que se viene y las tablas en el fútbol infantil. ¿Qué le sobre un tiempo y medio el partido anoche en el estadio?
1: Media hora iba cuando estaban 4-0.
0: Pero ¿no dijiste liquidado en el tercero?
1: Y bueno, eso es que según...
0: ¿Cuándo hizo el segundo River que pasó por la cabeza? ¿Que Tito Borja le daba vuelta?
1: No, pero no va para liquidar un partido 2-0. El segundo fue a los 18 más o menos, el tercero a los 28.
0: A los 18 minutos se liquidó el partido.
1: Y bueno, con el diario lunes no hay discusión. A esa altura del partido uno todavía podía darle el beneficio de la duda a Tito Borja. La verdad es que no ocurrió. Y recién Tito Borja jugó un poco más a nivel en el arranque del segundo tiempo, que es un poco lo que decía Maxi, que ahí llegó a descontar y dio sensación de que hasta podía encontrar otro descuento. River había un poco, como dice Darío, apagado las máquinas. Y cito,
0: dijo como tres veces eso.
1: Sí, le gusta esa expresión. Está buena, me parece que es que es clara, digamos, que se entiende lo que está queriendo decir. Y ahí eso lo despertó a River. El gol del descuento de Tito Borja lo despertó y eso se sumó al adelantamiento general de Tito Borja, al mucho espacio que había quedado en zona defensiva. Además, después se dio la expulsión de Angelillo, se quedó con uno menos Tito Borja y River hizo un par de goles más para terminar en 6-1. Que el tema de diferencia de goles, insisto, digo, tiene su valor. Hoy tiene el mismo puntaje que Nacional, pero la diferencia de ayer le permite estar por arriba. Juega contra Cardenales, Nacional juega con 33. Son partidos que ambos deberían ganar, pero ya parte de una diferencia muy superior River a Nacional, lo cual le da una determinada ventaja.
0: 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Que hizo un sorteo que estaba hace tiempo dando cupones ahí en el local. De hecho pusimos el video ahí en las redes porque fue el sorteo creo que ayer o antes de ayer. Yo por ejemplo metí unos cupones, una ninga como siempre, ¿no? ¿Alguna vez ganaste un sorteo?
1: Yo gané una rifa de San Lorenzo. Una rifa de grande.
0: Ah, hace poco.
1: Sí.
0: Me había olvidado. ¿Dónde está?
1: Está. ¿En qué se invirtió?
0: Sí.
1: No hablo de mi vida privada.
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1: ¿En qué lo transformaría?
0: ¿En dinero? ¿O era dinero?
1: Sí.
0: ¿Sí qué?
1: Sí, este sí, sí.
0: ¿Era dinero o era sí. un auto?
1: No, era... Era, yo qué sé, no me acuerdo.
0: ¿Pero qué ganaste en la rifa de San Lorenzo?
1: Pasó mucho tiempo, gané.
0: ¿Plata ganaste?
1: Gané.
0: ¿Y dónde está la plata?
1: No importa.
0: O estuve en un auto y tal.
1: No, no.
0: En auto, si andás de monopatín. El auto no está. ¿Dónde está? Si andás de monopatín por todo el pueblo. No sabes ni manejar un auto.
1: ¿Gané?
0: ¿Y con quién te avisó que ganaste? ¿O estabas esperando?
1: ¿Sabés que no me acuerdo? Me imagino que me habrá avisado.
0: Uno compra una rifa, por ejemplo.
1: Sí, la Uber,
0: ¿estás esperando el último día?
1: Yo no tengo ni idea.
0: ¿Estás
1: más remota idea?
0: Yo no sé ni a correr la quiniela. ¿Estás, estás esperando el día y la hora para ver?
1: Me debo haber agarrado por sorpresa y alguien de San Lorenzo me habrá avisado. No sé si era Hugo el presidente o el presidente anterior, que creo que fue Walde. Alguien me habrá avisado.
0: Terrible arreglo.
1: Epa, no se ha atrevido. Conmigo, no tanto con los mellizos que son amigos míos, sino con la institución.
0: Hablaron con el que metió la mano allá en Montevideo, ahí en el bolillero, y dijo: premio número tanto, número uno, Matías González en San José, rifa de San Lorenzo. No, tendría que haber mucha gente armada para que sea joven.
1: La verdad que sí.
0: 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Jorge Cabrera, de tuya y mía. Jorge Cabrera, el campeón de América con Peñarol. En los recreos de la escuela... En los partidos era imposible sacarle la pelota a Jorge Balagués. Mi niñez transcurrió con algunas carencias, pero tuve una infancia feliz. Tenía 16 años cuando jugué en la primera división de Central. En mi época, en el fútbol de San José, no había mala intención. Te venían a marcar fuerte y por mi forma de juego llegaban tarde a la pelota y lo sufrían mis piernas siempre. Cuando era joven solo tenía que intentar cuidarme tanto fuera como dentro del campo. Cuando estás en la adolescencia eso no es fácil. Estuve 2 años entrenando a morir para poder llegar a jugar en Montevideo. Siempre vi que podía llegar al fútbol profesional. Ya a los 18 años salía con mi novia y le decía que tenía que volver temprano porque al otro día jugaba. En San José vi muy buenos futbolistas como para llegar a ser profesional, pero también hay que tener suerte. No me costó llegar a la capital. Me adapté rápidamente en Bellavista. Mucha gente recuerda mis goles con Peñarol en Avellaneda ante Independiente por la Libertadores en 1987. Tenía muchos amigos en la tribuna que viajaron desde San José y salió todo redondo. Cuando Diego Aguirre metió el gol en la final, no lo podíamos creer. Aún hoy ves la imagen y no entendés cómo se dio todo. Ese título se sigue recordando hasta el día de hoy porque Peñarol no volvió a ser campeón de América. Siempre me sentí protegido cuando jugaba. En Central tenía gente grande que me defendía, al igual que en la selección. Me aconsejaban fuera y dentro de la cancha. Fui un jugador muy rápido, por eso me tenían que pegar para pararme. En 1997 me retiré como futbolista, jugando en el fútbol mexicano. Jorge Cabrera, que más de una vez nos visitó en Dos de Punta y hemos hecho nota con él. Tengo varios Cabrera en el libro de tuya y mía. ¿Sabías?
1: Sí, es un apellido.
0: Carlos Cabrera, Daniel Cabrera, Esteban Chacho Cabrera, Francisco Nene Cabrera, el padre, Ismael Tanicho Cabrera, Jorge Hugo Cabrera, Jorge Cabrera, Juan Cabrera, Roberto Cabrera.
1: En algunos casos hay vínculos familiares, en otros son distintas ramas de los Cabrera.
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1: ¿Nos pasa una estadística de cuál es el apellido, de un día que esté tranquilo, de cuál es el apellido que se reitera más? Porque Cabrera está fuerte, pero debe haber algún otro apellido.
0: Ah, hay un par,
1: Rodríguez,
0: sí, pero no.
1: González, Pérez.
0: No, pero Cabrera.
1: ¿Sí?
0: Es el que más. Iván Cairoli, de Tuya y Mía. De niño fue puntero izquierdo. Fui puntero izquierdo, pero hacía muchos goles y me pusieron de 9. Mi primer gol en primera fue a un arquero de apellido Rodríguez de River, siempre lo recuerdo. En cada torneo era casi seguro que terminaba con un mínimo de 10 goles. Si el equipo no ganaba, yo convertía y sumaba en lo personal. Si terminás un domingo sin convertir, te vas muy triste a tu casa. El hincha y tus compañeros están esperando siempre tu gol. Y cuando la racha es negativa, no entra por ningún lado. El gol con Universal en 1990 para ser campeón ante San Lorenzo es inolvidable. Cuando fui a jugar a Juanico de Canelones, arreglamos con los dirigentes un gol por partido. Me salió bien.
1: Perfecto.
0: El 9 tiene que ser egoísta dentro del área. Manuel Salinas me metió muy buenos centros. El centro delantero tiene que tener intuición. Saber dónde puede ir un rebote. Yo jugaba mucho con el error del defensa. Cuando dejé de jugar al fútbol, ya casi no volví a la cancha. Me dijeron para ser entrenador, pero no. Un año me arrimé con Eri Reyes, pero no me enganché. Iván Cairoli. ¿Algún gol metió? Dice. Mira acá. Rechieri Chupete Campaña, de Tuya y Mía. De chico me levantaba a las 4 de la mañana a ordeñar. Araba con bueyes y caballos hasta que llegó el tractor. Luego íbamos a la escuela y de vuelta lo mismo. Era todo muy precario, sin televisión, solo teníamos una radio a pilas. Vine a entrenar a la cuarta de central y en el primer entrenamiento metí 3 goles. De ahí fui a jugar a la reserva y metí 2 más. Fue un arranque con bombos y platillos. Nunca prioricé el dinero en el fútbol. Antes el jugador no tenía mucha idea de los contratos. Una vez Alberto Spencer me quiso llevar a Ecuador, pero en River existía una cláusula que me imposibilitaba salir del club. Yo no lo sabía. Me perdí de viajar a Japón con Nacional por una lesión. Hasta me habían sacado las medidas del traje. Una anécdota del Palacio Legislativo es verdad. Pasamos por ahí, cuando vi ese edificio tan grande, pregunté, ¿quién vive ahí, en semejante casa? Central es parte de mi vida, conocí gente muy linda. Es una familia y pasé años hermosos dentro y fuera de la cancha. Soy un agradecido del club por todo lo que me dio. Me da un poco de vergüenza cuando dicen que soy de lo mejor de la historia de Central. Solo aporté mi granito de arena para intentar conseguir cosas importantes. Nada lo hice solo. Siempre fue compartido con mis compañeros. El gran Chupete Campaña, de Tuya y Mía. Flash informativo en la radio. Tenemos una hora por delante. En breve habla Noya. En breve habla Heber, que se reunió con los neutrales anoche. Flash.
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5: 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El tiempo se presenta con cielo algo nuboso y nuboso, periodos de cubierto. Ventoso en zonas costeras. Para la tarde-noche, nuboso a cubierto. Temperaturas mínimas 8, máximas 17. Este fin de semana se celebra el Día del Patrimonio con variada agenda de actividades. La edición 2026 del Patrimonio se celebrará en San José con una variada agenda de propuestas. Este año la consigna central es Raíces Indígenas, Pasado, Presente y Futuro, con el propósito de reflexionar sobre la construcción de la identidad colectiva uruguaya, reconociendo la diversidad cultural. La agenda es la siguiente: el jueves 1 de octubre, aportes de arqueología y la historia al conocimiento del departamento en el Espacio Cultural de San José. Charla desde la hora 19, a cargo de Margarita Patrón y la doctora Laura Beovide. Organiza la Comisión de Patrimonio Cultural. Viernes 2, Patrimonio Vegetal en el Siglo XXI, un concepto estratégico, a la hora 18, en el Espacio Cultural de San José. Charla a cargo del arquitecto Fernando Britos. La entrada es libre. lanzamiento de la convocatoria departamental para la identificación y reconocimiento de árboles patrimoniales de San José. A la hora 19:30, actividad sobre las historias de los cielos según las cosmovisiones de los pueblos originarios, observación del cielo con telescopio, en el Centro de Educación Socioambiental del Parque Rodó a la hora 19:30. 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
10: Cielo algo nublado, la sensación térmica 33 grados.
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12: En cuanto al tiempo, se anuncia fresco templado con cielo claro a nuboso.
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Seguimos en Dos de Punta, en el lugar FM 99.1 hasta el mediodía. Mañana no va a ser un día más para toda la zona de Ciudad del Plata, para el municipio, para Richard Mariani, el alcalde.

0: Está en línea el alcalde de Ciudad del Plata a esta hora con nosotros. ¿Cómo te va, Richard? Buen día, ¿todo bien?
1: Bueno, buen día para vos y para toda la audiencia. Y bueno, gracias por la llamada y por las lindas palabras que reflejan, es verdad, toda esta lucha que se ha dado, como lo decíamos en un video. Esto no surgió de la noche a la mañana, sino que viste que esas ideas locas que a veces te dicen que no se pueden. Y bueno, a nosotros cuando nos dicen que no se puede, para nosotros el no existe y lo tratamos de intentar. Yo fui concejal el periodo pasado y con Samuel Silvera y con Martín Maldonado se los propuse a ellos para tener 3 votos dentro del Consejo Municipal, para el vecino y la vecina que pueda entender, se pisan 3 votos para llevar adelante algún proyecto, porque la OPP destina los dineros específicamente para diferentes obras, por ejemplo, para espacios públicos, para calles, te dan los montos específicos. Y uno ahí adentro tiene que jugar con eso. Más idas y vueltas, nosotros habíamos propuesto hacer un mini estadio en la Liga de Baby Fútbol, y bueno, y yo entiendo que fueron por razones políticas también, que se dijo que no, se hizo un muro, unas gradas, pero nunca se le dio el pasto sintético, argumentando que las niñas se lesionaban. Cuando creo que todo el mundo está girando alrededor de las canchas de pasto sintético, obviamente, porque te dan primero alta rotatividad, los días de lluvia se puede seguir jugando, los días posteriores también, y que en realidad se pueden practicar otro tipo de deportes, como por ejemplo el hockey y otro tipo de deportes en la misma cancha. Lo que hacemos también, ¿no?, es que los gurises y las gurisas de bajo recurso, ¿no?, para decirlo de alguna manera, acá lo ha demostrado los últimos censos, estamos hablando que la población de Ciudad del Plata tuvo el mayor crecimiento demográfico de 0 a 21 años de todo el país. Es por segunda vez el censo del 2011 y el censo del 2023. Entonces, si cuando hablamos de que la gurizada no tiene nada para hacer, que después de la escuela van solo al baby fútbol, o hay algún tipo de deporte, o van al zumba, o van a algún tipo de actividad que a veces tienen que pagar, nosotros le estamos brindando una cancha de un espacio público donde la intendencia se lo había donado a NEP, pudimos recuperarlo, hablamos con Pablo Cayani, lo recuperamos de vuelta al terreno para la intendencia, y el uso prioritario lo va a tener un club de fútbol, que es en un barrio, una barriada que estaba olvidada, que se hizo una plaza en el periodo pasado que quedó muy linda, y al lado hay un CAIF, imagínense que es toda una manzana, ¿no? Hay un CAIF, un jardín y una escuela, al lado tienen una cancha de pasto sintético que van a poder usarla cuando el club no practique ni la utilice, y después tienen una plaza hermosa también al lado. Entonces, para nosotros esto nos reconforta, porque cuando fuimos niños, creo que tú me dijiste también, ¿no?, el pasto sintético que hoy conocemos, este de 5 centímetros, que parece un pasto casi natural, nosotros venimos de la alfombra, que era con la tela de tipo de la pelotita de tenis, ¿no? Aquella alfombra dura que te caías y era de arena y te cortabas todo prácticamente, ¿no? Tener una cancha de este nivel, que el pasto es italiano, está aprobado por FIFA, y que la UTE colocó la iluminación, que mañana viene el secretario de Presidencia, que viene la Intendencia, que viene la gente de Antel, que viene la gente de OPP, también nos reconforta el doble. ¿Por qué? Porque estamos demostrando que a pesar de las diferencias políticas, a pesar de las banderas políticas, podemos trabajar en conjunto los tres niveles de gobierno, ¿no? Y que para nosotros es muy importante eso también, ¿no? Que el bien superior es la gente. Ahí está, y sobre todo la gurizada, que son los futuros ciudadanos de acá, ¿no? Que después nos quejamos que están, bueno, agarran para la droga, que agarran para los vicios, que terminan en la delincuencia, que crece la inseguridad. Pero si no le brindamos herramientas a esos niños y a esas niñas, va a depender de nosotros esto.
0: Supongo que la gente de la barriada y la gente que estás nombrando, porque hablas de la escuela, del CAIF, del club del barrio, no sé, por estas horas deben estar todos chochos, te deben estar diciendo cuando te ven de todo, y mañana te van a decir gracias toda la noche, toda la tarde.
1: Y sí, pero uno no viste que en realidad los que venimos de la militancia social, nosotros estamos convencidos que esto no es por el gracia, ¿viste? Esto es porque en realidad estamos convencidos que hay que dar, y dimos esta lucha también porque hasta los organismos competentes, ¿no? Che, conviene hacer una cancha que en realidad la va a administrar la intendencia y el municipio, pero la va a usar un club, y sí, conviene, porque en realidad ahí ya practicaba el club, tenía su terreno, pero es un terreno que es público, o sea, se iba a construir un liceo, que al final no entró en el presupuesto, y pudimos recuperar ese terreno formalmente para hacer esto, ¿no? Y nada, y también saludar a todo el consejo que nos acompaña en estas iniciativas, a las empresas. Imagínate que ayer hubieron dos comerciantes acá de la zona, ya hace un tiempo,

0: 150 equipos largos para el club. Y también marca eso. Hay una empresa de seguridad que va a colocar 3 cámaras de seguridad y una alarma. Y para nosotros es importante también que los comerciantes y las empresas se involucren. Yo creo que están todas las condiciones dadas y yo creo que ese involucramiento de estas empresas o estos comerciantes no es que tampoco les sobra dinero, ni mucho menos, ¿no? Son laburantes porque uno los conoce a cada vuelta, pero creo que están viendo el fruto del trabajo colectivo y que eso es lo que más reconforta, ¿no? Que ellos dicen, vos, mirá, no tengo para aportar, pero aportás un montón. Ya con una cámara de seguridad, ya con una alarma, estás aportando mucho. Entonces creo que en estas horas, la gurizada que está encantada, están practicando deportes en una cancha que ya no tienen que pagar alquiler. Eso también es muy importante, porque muchas veces cuando llovía tenían que ir a emprendimientos particulares. Para nosotros es muy lindo, y sobre todo lo que fuimos gurises, que venimos nosotros, a ver, venimos criados del campito, ¿no? De jugar adentro del liceo con una pelota de papel con cinta o en la canchita con una botella, pateando las botellas, ¿no? Entonces, todas estas cosas son muy emocionantes, muy emotivas, y nada, son muy movilizadoras internamente, ¿no? O sea, uno cuando era gurí, yo ni me imaginaba que existían las canchas de pasto sintético, ¿no? Yo tengo 36 años, después vi aquellas canchas con, como te nombraba hoy, y hoy poder construirle eso a una barriada y a la gurizada, a mí me reconforta, porque no solo los niños, sino las niñas, bueno, la gente te dice, bueno, las calles, el alumbrado, sí, también estamos trabajando en eso, pero tenemos que trabajar en crear comunidad, en tratar de que los gurises tengan oportunidades, en que los gurises entiendan que el trabajo colectivo y que el deporte colectivo, que tiene que haber respeto, que tiene que haber educación, que los padres a veces sueñan que con los hijos tienen que terminar en Europa, y sabemos que el 0,01% de los futbolistas profesionales terminan en primera división, y tú estás muy vinculado al fútbol y lo sabés, y te has entrevistado con los grandes estrellas del Uruguay, y es así, ¿no? Hay que transmitirles eso, ¿no? Que lo importante es divertirse, es jugar, es practicar deporte, que ojalá lleguen muchos y ojalá que puedan salvar sus vidas, pero también que no dejen el estudio, ¿no? Que el estudio es muy importante, que esa es la única herramienta que les va a permitir tener un buen trabajo y también poder salvar su vida y tener una familia, ¿no?
1: Te aprovecho, Richard, porque acá habitualmente, no sé, por ejemplo, hablamos de la Liga Regional, y en la Liga Regional de Cilda Paulier hay muchos clubes en diferentes categorías de ahí de la zona, Ciudad del Plata, Reinas del Plata, Unión Bambina, hay clubes participando. ¿Qué vínculo tiene el municipio con esos clubes que están en la Liga Regional hoy compitiendo, por ejemplo?
0: Y tenemos vínculos, nosotros vemos algunos de los proyectos y ojalá, nosotros nos encantaría hacerle todas las canchas a todos los clubes y tenemos, no quiero adelantarme, pero tenemos algo pensado, bueno, yo con las reinas, con Miguel el presidente, en su momento le acercó el escribano para que tengan la personalidad jurídica, porque es el único club femenino que hay en la zona. Tenemos al compañero, ellos están reclamando un predio para poder hacer una cancha, bueno, y con Bambina también tiene ese proyecto que después del baby fútbol puedan seguir en las juveniles, ojalá que también se forme una liga juvenil. Si el plato, usted imagínense, que estamos hablando de 40.000 habitantes.
1: ¿Qué te parece?
0: Estamos hablando que acá hay 15.000 niños en Ciudad del Plata. Estamos hablando que hay 10 cuadros y podrían haber 20 capaz. Lo que pasa es que a veces, muchas veces son las dificultades económicas, que bueno, el trabajo voluntario y solidario de la gente que está en los clubes, después de su trabajo brinda todo ese cariño a los niños, y a veces es muy dificultoso. Después sabemos toda la problemática que hay en las familias, ¿no? Que a veces pueden llevar los niños a practicar, otros solo van los niños solos, hay clubes que tienen que afrontar encima la alimentación, la merienda de esos chiquilines. Entonces creo que hay mucho trabajo por hacer desde lo institucional, desde el Estado. Ustedes imagínense que no, bueno, ahora está esta promesa de campaña que, bueno, que se viene llevando adelante, de iluminar todas las canchas del Uruguay con iluminación. Eso le da otra iniciativa a los clubes, que puedan seguir practicando de noche, que puedan vender una torta frita, que puedan autosustentarse, pero sobre todo es que cuando baje el sol puedan seguir haciendo deporte. Es fundamental, porque cuando caiga la noche, ¿qué va a hacer ese chiquilín que en realidad a veces capaz que el papá o la mamá están trabajando o ni siquiera tienen un familiar directo que los pueda abrigar, ¿no? Entonces, creo que bueno, que hay que seguir fortaleciendo el vínculo. Nosotros siempre tenemos un municipio de puerta abierta, nuestras sesiones son todas abiertas, la extraordinaria y la ordinaria. Imagínate que en 5 años del municipio anterior, yo fui concejal, recibimos 1.800 notas. Ahora vamos alcanzando las 3.000 notas en un año y medio. O sea, es una alta demanda, hay mucha ansiedad en la gente y hay una gran expectativa que, bueno, que trataremos de cumplir a la medida que tenemos con los recursos que tenemos. Y la verdad que siempre tratamos de abaratar en todo con nuestros funcionarios laburando y, bueno, y con las empresas, ¿no? Nos sentamos, hacemos llamado público y nos sentamos a conversar con las empresas que hasta cierta plata podemos llegar y después que les precisamos una mano de ellos también, ¿no? Que eso creo que también se ha visto el fruto, por eso estamos haciendo este tipo de obras, ¿no? Que es fundamental para nosotros, ¿no? Y obviamente la colaboración de la Intendencia, que mañana va a estar ahí la señora Intendente presente, para nosotros también, a pesar de ser de otro partido político, nosotros la diferencia siempre la mostramos, más allá de que sean públicas, siempre hablamos frontalmente, y tenemos ese buen diálogo porque a veces hay que entender que nosotros hoy el rol nuestro es gestionar, y el bien superior es la gente. Richard, entonces por encima de eso no hay nada.
1: ¿Cuándo parás? Porque se te ve muy activo, no te gusta hacer...

0: me puse en pareja hace poco y a veces es muy difícil estar en pareja para después hacer todo esto. Y yo, mirá, y a veces me siento, y uno lo hace como tontería, ¿no? La otra vez te iba un poco a terapia y le decía, yo siento que estoy dando un 20, un 30% de lo que puedo dar. Me dice, pero pará porque te baño una CV, me decía, ¿no? Y por ejemplo, ahora me agarraste y estoy en la obra del anfiteatro, que estamos tratando de llegar a la rendición de cuentas, que va a ser el 31 y el 1 de noviembre. Ya de paso invitamos a toda la audiencia a participar, donde históricamente había un reclamo de los stands. O sea, cerramos todo con contenedores, está quedando hermoso, todo el cerramiento, se hicieron veredas, se hicieron los stands con contenedores para los emprendedores artesanos y gastronómicos. Y a mí me gusta estar en la obra, ¿viste? Yo siento que la oficina mía es la calle, ¿viste? Es ver de primera mano, es que yo espero que no me cuenten las cosas, sino yo verla, ir a escuchar a los vecinos, acercarme al vecino que reclama, el que me traslada alguna inquietud, el que me da algún proyecto, y también algo, medianamente, humildemente, si hay algo de construcción, entonces me arrimo y veo de primera mano cómo están funcionando las cosas. También escuchamos a los funcionarios, escuchamos a la gente, y me gusta estar en la vuelta. Me gusta estar en la vuelta, me gusta hacer, le digo a los funcionarios, usted tranquilo, sé que irá le interesa a José, yo llevo los papeles, hago los trámites, llevo la boleta, voy, vengo, y me levanto muy temprano, ya a las 6 de la mañana estoy en pie, y a veces son las 12 de la noche y seguimos trabajando, ¿no? Porque a veces, con esto de la tecnología, con el celular ha adelantado un montón y mucho laburo se hace por teléfono, ¿no? Entonces, al otro día ya estás programando todo de vuelta, estás hablando con los capataces qué vas a hacer, estás hablando con las empresas que están funcionando. Y bueno, y también todas las problemáticas que se van dando día a día, ¿no? Esto no, o sea, no es la panacea. Siempre hay un problema, siempre algo se complica, siempre algo se tranca, y bueno, hay que tratar de solucionar, ¿no? Que esa es la verdad, ¿no? Y bueno, y nada, decirle a la gente que siempre estamos dejando en el error o en el acierto, siempre nos vamos a equivocar para la gente. Eso me había dicho el Pacho el día que lanzó la campaña mía y me quedó grabado eso, y es verdad, ¿no? Yo me puedo equivocar, pero siempre con la frente en alto, que no me voy a llevar nada para los bolsillos, no vengo a eso. Y después la otra es que lo hacemos con mucho cariño, con mucho amor, porque amamos esta ciudad. O sea, yo vine de chico, ya vivía mi familia acá, mis abuelos, me mudé a los 10 años para acá y amo la ciudad y la quiero ver crecer de la mejor manera. Por eso siempre vamos a pelear cada recurso, cada peso, sea con el gobierno nacional, con el gobierno departamental o con cualquier ente público, con cualquier empresa, porque queremos que la ciudad, la verdad, siga creciendo y le podamos brindar a la gente las mejores obras y que la gente pueda vivir un poquito mejor, dignamente, ¿no? Y después un montón de tareas silenciosas que no las podemos mostrar porque ya pasan a la vida personal o cotidiana de las personas, ¿no? Que eso indudablemente tiene un valor, un precio que no se puede calcular, ¿no?
1: Richard, vi ahí en las redes, anunciando este evento de mañana, ahí de la inauguración de la cancha, por ejemplo, un video de Cristian Oliva, que está hoy jugando al fútbol en Santos con Neymar y con toda la barra, y que obvio que es un orgullo del pueblo, porque ya jugó en Europa, ya jugó en un grande, ya jugó, es de ahí, como sus hermanos, sus primos, de ahí de la vuelta, seguramente algún día va a pasar por la canchita de a jugar, porque bueno, todo el mundo cuando habla de Cristian Oliva habla de Ciudad del Plata, y eso también está buenísimo.
0: Claro, o sea, genera un sentido de pertenencia. Cristian Oliva, les comento, o sea, es un gurí del barrio, lo conocemos chico, el papá es un laburante de la construcción, y le hablé con el papá, yo no tengo el teléfono de él, para que la gente pueda entender, y también no, así siempre me relacionan con la hinchada de Peñarol, a mí, que soy Peñarol, y o sea, Cristian Oliva está relacionado con Nacional. ¿Y cómo no va a estar en un video si es un botija del barrio de Delta del Tigre, donde, como hoy hablaba, que el crecimiento demográfico de la población de todo el Uruguay es en Ciudad del Plata, y encima el barrio que más creció es Delta del Tigre, ¿no? Y nosotros ya, Cristian Oliva, el Cebolla, el Tony Pacheco, nos habían hecho un video hace como 2 o 3 años cuando propusimos este proyecto para la cancha, para el Club Delta del Tigre, que estamos tratando de conseguir esos permisos y estamos con ese compromiso y con la terminal Delta del Tigre. Y Cristian Oliva ya nos había hecho un video en aquel tiempo, cuando estaba en el Instituto de Córdoba. Y bueno, y ahora está allá en Brasil. Y es más, le dije al papá, reenvié el audio y le digo, pedile un video a Neymar. Y me dijo, déjame ver si lo encuentro, porque no está yendo siempre Neymar porque está lesionado. Y ojalá capaz que mañana, hoy, si aparece ese video, la rompemos. Y también le pedí al Tony, que tengo un vínculo también con él. Si se quiere, capaz que de conocimiento, de una amistad de conocimiento. Y le pedí un videito. Y bueno, me lo está viendo el Cebolla, si está escuchando, capaz que me lo manda. Y bueno, y todo aquel jugador, bueno, hablé con Jorge, también, el no me sale el apellido ahora,
1: Jorge García,
0: ahí va Jorge García, que era de la zona, le invité mañana a participar, porque también hay que contar esas historias, ¿no? Donde la

0: vida te pega duro,
1: obvio,
0: pero hay siempre segundas oportunidades, y tengo la oportunidad de conocer al hijo, porque, bueno, tenemos un vínculo familiar y afectivo, y es un Botija re sano, a pesar de lo que la vida les pegó duro. Le dije que mañana lo esperábamos acá, me dijo que si no trabajaba iba a ir, y le pedí que también si podía hacer algún videito, él es medio tímido, pero también si no iba a conseguir un video, pero también hay que contar esas historias, ¿no? Porque hay que mostrarle a la gente que la vida no es todo color de rosa, que siempre nos podemos tropezar, nos podemos equivocar, lo digo en carne propia, pero también hay oportunidades donde hay que aprovecharlas y salir adelante, y sin joderle la vida a nadie, ¿no? Porque cuando uno se equivoca, se jode la vida a uno, ¿no? Pero bueno, eso también hay que decirle, y ese es el mensaje que queríamos dar mañana, ¿no? Que los gurises se diviertan, que disfruten, que la barriada cuide la cancha, no solo el club, la barriada cuide la cancha, pero, y bueno, y que están las instituciones para esto, ¿no? Para distribuir el dinero, que sea para la gente, para el disfrute de la gente, que mañana sea un gran festejo, y nada, y que sigamos para adelante construyendo comunidad.
1: Vos sabés
0: eso
1: que...
0: lo gran importante, ¿no?
1: Vos sabés que me pasa, Richard, a mí, a vos ni hablar que te debe pasar, y a gente que te conoce, pero a mí me pasa 2x3, porque más allá de quién es o de la camiseta, el momento me genera, la situación me genera, a los que nos gusta el fútbol, viste, me genera mucho, aparte como lo conozco bien, y bueno, cuando él era más gurí, yo también iba a la hinchada con gente de San José a ver a Peñarol en el Quinquenio, que nos metía al estadio Martín Rodríguez. Siempre miro tu video, y yo pensaba hoy, ni el Tony ni vos se imaginaron que vos un día con el tiempo le ibas a pedir un video como alcalde de Ciudad del Plata para que te dé para adelante para una cancha. Te quiero decir, ninguno de los dos imaginaba cómo iban a terminar años después, ¿no?
0: Claro, sí, claro, capaz para los oyentes que están escuchando, que un poco lo que cuenta Vitete es eso, ¿no? Cuando al Tony lo sacan de Peñarol, para nosotros los que somos hinchas, todos creo que no estuvimos de acuerdo con esa decisión, va para Wander, y bueno, y me tocó hacer esas cosas que... Te cuento cómo fue en realidad, rápidamente, fue una chiquilina que me acuerdo que tenía alguna discapacidad y estaba juntando firmas, y yo le dije, vamos a hacer una remera que yo me meto dentro de la cancha. Y fue una cosa de loco, me mandé a hacer una remera, y bueno, y me tiré dentro de la cancha para demostrarte, imagínate un poco esa rebeldía, y a los dirigentes de que en realidad... Los dueños de los clubes es la gente, son los socios, ¿no? Y es aquel hincha que paga la entrada, aunque a veces no tiene para pagarse la cuota, pero que en realidad tienen que entender, y como los políticos, ¿no? Somos una herramienta circunstancial del tiempo. O sea, hoy estoy acá, pero mañana yo soy vecino de Ciudad del Plata, y no dejo de ser vecino de Ciudad del Plata. Mañana la gente te vota para administrar un club, pero no sos dueño de ese club. Vos administrás la pasión de la gente. Entonces con eso no hay que equivocarse, hay que tener los pies en la tierra, y fue el que me tiró a la cancha, bueno, abracé al Tony, y de ahí quedó esa amistad, y le demostramos a la gente, y el Tony terminó volviendo a Peñarol, no solo por mí, ¿no? Porque con todo el recibimiento que hubo, una bandera gigante, la gente cantando por Tony, iban toda la gente con remeras de Peñarol, se dio algo increíble, ¿no? Iban al entrenamiento de Wander con las remeras de Peñarol,
1: increíble,
0: solo a ver al Tony, y el otro día hablaba con el Tony, me felicitaba, y habíamos quedado él, porque tiene un cuadro con Polenta y eso, que ellos juegan ahí, con más 40 creo que es, y habíamos quedado, porque había hecho una videollamada, y tenemos otro amigo en común, de que iban a venir a jugar el partido, pero claro, la vida le da ahora que es técnico de Central,
1: claro.
0: Y me dijo, mirá, se me complica ir el viernes.
1: Ah, pero algún día va a ir, olvídate.
0: Sí, y ahora me escribía, y me escribió otro amigo, que también, que Facundo Falcón, que él estuvo jugando en Sudamérica, y bueno, está ahí, me dice, voy a hablar con un par de jugadores, vamos a hacer un picadito, y vos, háblense con el Tony y todo, y vamos a hacer un picadito, capaz que podemos hacer un picadito hasta beneficio de algo.
1: No, le hacemos un cuadro con San José, y le damos la papa a él y al que se venga.
0: Bueno, te dejo, mirá, ya te pongo en un compromiso, mirá, y te dejo a cargo de la iniciativa.
1: Chau, Tony, ¿sabes cómo se va? Se va para atrás con una derrota, se va para Montevideo.
0: Bueno, y te dejo con esa iniciativa para poder jugar.
1: Pará, Richard,
0: en
1: este
0: momento, ¿no?
1: Vos imaginaste si pasa esto, porque esto tiene años atrás, y no era que estaba todo el tema este de las redes, del Instagram, del TikTok.
0: No, en el 2011 fue eso.
1: Vos te imaginaste que si esto pasa ahora, ponele, con un ídolo ahora en un partido, hoy, como a los dos minutos está en el mundo entero. O sea, de hecho, hoy... Cuando se publica por ahí, se hace viral, pero no es que sea de ahora. Pero imagínate si en ese momento hubiese habido,
0: claro,
1: todo lo que hay ahora. Te llaman para hacerte nota de todos los canales del mundo.
0: Claro, porque me acuerdo en aquel tiempo, te acuerdas que entraba siempre una persona que era conocida, que siempre entraba a los partidos, a protestar y a las carreras y
1: sí,
0: todo eso.
1: Sí.
0: Y, Y bueno, y me acuerdo que igual en aquel tiempo yo no tenía cable, porque la verdad estaba trabajando en la construcción y no nos sobraba nada tampoco, ni ahora no miro mucha tele, no tengo nada de esas aplicaciones, pero lo que sí que me acuerdo que salió en la ESPN, salió en todos lados, pero como sí tuvo, salió en Fox Sports, en todos lados, pero claro, no la tuvo una repercusión, pero ahora con la explosión que hay a través de las redes sociales,
1: Claro.
0: estamos hablando casi 15 años después,
1: Claro.
0: sería...
1: Olvídate.
0: Bueno, yo me acuerdo que hay algunos videos que todavía siguen en YouTube que tienen millones de
1: Sí,
0: reproducciones, pero
1: sí, sí.
0: hoy sería
1: Claro.
0: impresionante, ¿no?
1: Richard, lo mejor para mañana, que lo disfruten, que se emocionen, que se les escape alguna lágrima, si hay que escaparse, que se escape tranquila. Y bueno, seguimos al habla.
0: Bueno, muchas gracias y seguramente las lágrimas se van a escapar por estos dos motivos, porque cuando inauguramos las viviendas el otro día de un reloj, siempre hay historias para contar, siempre hay cosas para decir y nada, si el día que no nos escape una lágrima, nos tenemos que retirar de lo que estamos haciendo, que en cualquier ámbito de la vida, ¿no? Tenemos que tener la pasión a flor de piel, porque siempre, yo siempre digo lo mismo, ¿no? El dolor ajeno tiene que ser nuestro y la felicidad ajena también tiene que ser la nuestra. Entonces te agradezco por esta nota, que descontracturada y nada, te pongo en ese compromiso para amar ese partidito y gracias por la nota, te mando un abrazo grande para vos y para toda la audiencia y que sigan adelante, ¿no?
1: Vamos arriba, Richard, gracias.
0: Dale un abrazo grande.
1: Chau, chau. Richard Mariani, el alcalde de Ciudad del Plata. Mañana se inaugura esa cancha de césped artificial ahí en un barrio donde será utilizada por un club, por la escuela, por el CAIF. Contaba Richard que, bueno, va a estar la intendenta, va a venir gente del gobierno, le entendí que también de Antel. Bueno, gente. Que va a estar presente mañana en este momento, que ni hablar será importante en este caso para el municipio de Ciudad del Plata, que también pudo dar el paso que venía intentando para esta realidad. Bueno, Richard ha contado mil veces, pero hoy justo estaba mirando el video de aquella vez que ingresó él como hincha a aquel partido de Peñarol con Wanderers, con Antonio jugando en el equipo bohemio, y él entró a. Eso se lo van a preguntar siempre a Richard, ahora que es público y está como alcalde y no sé qué será de su futuro político, pero siempre se lo van a recordar. Y a mí me parece un momento, más allá de los colores, fuerte, primero que no se da siempre, pero el momento me parece fuerte por el gesto del Tony de acompañarlo a salir de la cancha. Acá había entrado la policía como para sacarlo, en este caso de Richard. El Tony le dijo a la policía que no lo tocara, que él lo sacaba hasta el banderín, lo llevó hasta allá al rincón donde está la ambulancia. La gente, los dos saludaban en la tribuna de Peñarol, la hinchada de Peñarol le cantaba al Tony, fue una cosa emotiva. 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Finalmente Canelones le reclamó los puntos a Florida en sub-14. Florida ganó las dos. En sub-14 ganó 1-0. Y Canelones ingresó el reclamo ayer en OFI. O sea que OFI ahora tiene que analizar ese reclamo. Al parecer, un técnico con pena, o un ayudante técnico en realidad, no el técnico, el ayudante técnico con pena anduvo en zonas donde no puede estar. Típico reclamo. Canelones dice que nada que ver. Perdón. Florida dice que nada que ver. Canelones tiene las herramientas a entender suficientes para reclamar. Hizo el reclamo y hay que ver qué pasa con eso. 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

0: Está en línea un habitual oyente de nuestro programa mientras trabaja, que estaba hoy un poco embroncado porque estamos solo por internet y tenía que gastar cómputos de su celular para poner. Entonces nosotros le dijimos, bueno, nos hacemos cargo de lo que le salga. ¿Cuánto vale una hora y pico de cómputo?
1: ¿Qué expresión vieja?
0: Una hora y
1: cómputos.
0: Media. Y somos viejos, de 50 años tiene él, 50 años tengo yo, usted porque es un gurí, pero él piensa una hora y media de cómputos para escucharnos. Ahora después le giramos al mediodía para que no, tampoco, si se le complica, que se le complique, pero nosotros nos hacemos cargo. En el camión cuando anda la vuelta él nos sintoniza. Y ahí define cosas que hacer. Muchas veces los entrenadores definen por la prensa, ¿sabía?
1: Sí.
0: Hacen todo lo contrario, otra televisión pone a este y pone al otro.
1: Es lógico.
0: ¿Qué hace Heber?
2: ¿Cómo estás, Marco? Habitual oyente... relativo, cuando me hacen calentar lo dejo de escuchar por un tiempo.
0: Cuando decís, pero qué se piensa esto que están diciendo, el disparate que están diciendo, plum, pone música.
2: No, lo dejo de escuchar como por un mes y después, bueno, como quedo alejado de todo lo que está pasando en el momento, tengo que volver.
0: Estamos hablando con el técnico de la selección mayor que se reunió anoche con los neutrales, con el nuevo presidente Álvaro Siganda, pero que oficialmente el lunes le va a comunicar a los clubes que no ya sigue de técnico. ¿Está bien presentado, sí?
2: Sí, una presentación correcta, pero es de orden lo que va a hacer Álvaro Siganda, en este caso, que es el presidente de la liga, pero bueno, ya la prensa va casi siempre un paso adelante.
0: Dijo Siganda, lo conozco desde los 5 años, lo aprecio mucho, si habremos vivido cosas que hasta tuvimos un par de años medio peleados, pero lo aprecio mucho a Heber Noya.
2: Es que Álvaro es real, por supuesto que yo en mis inicios con River, él ya era dirigente de River, andaba siempre a la vuelta y seguramente de esos años que tiene la mayor experiencia en cuanto a lo que respecta al fútbol, tuvo roce con dirigentes de aquellos años añorados que había, que eran de peso, ¿no? De peso político, que se tomaban decisiones importantes. Como seguramente ahora también, no digo que los que estén ahora no, pero en una época en la que había gente de políticamente fuerte vinculada al fútbol.
0: Che, Heber, algo contó acá Álvaro, vino el martes a la mañana a nuestro programa y obvio que hablamos con él de vos. Él también estuvo en otros medios y todos les preguntaban por vos. De hecho, ayer contamos aquí que había una reunión por la noche contigo, que él nos contó al aire que en estos días él ya quería charlar contigo para presentarte oficialmente el lunes en tu continuidad. Y algunas cosas contó del tema selección, de los recursos que va a tener o no, desde lo económico, cosas deportivas, no sé, habló de cosas, ni hablar que otras cosas que habrán charlado ayer son privadas, pero más o menos tuviste la charla que esperabas tener con Álvaro.
2: Bueno, la charla de ayer más que nada era manifestar la voluntad de que siga el proceso que se inició hace 2 años, y después sí me hizo un repaso de lo que podía llegar a pasar. Y creo que es todo entendible y real lo que él manifiesta. No todos tienen la misma posibilidad de arrimar gente o de conversar con empresas y que sean sponsor, pero bueno, eso ya es un tema directriz en el cual también yo le manifesté que una vez que esté concretada la selección con los jugadores citados, bueno, va a tener que tener una charla de los dirigentes para comunicarles la parte económica y bueno, ahí llegar a un acuerdo, pero ya eso no corresponde a mí.
1: ¿Tus movimientos empiezan desde hoy o vas a esperar al lunes esa última confirmación para empezar a hacer algunas cosas que puedas estar planificando que te permitan empezar, digamos, con esto?
2: No, voy a esperar al lunes. Es decir, esta entrevista en cierto modo me incomoda un poco porque lo habitual y lo natural hubiera sido que fuera después del lunes, pero bueno, como te dije anteriormente, ustedes ya conversaron con él también manifestó que vamos a tener una charla ayer. También manifestó en algún programa que estaba la intención de los neutrales de que yo fuera el entrenador, entonces bueno, tampoco me voy a estar escondiendo ni mintiendo.
0: Pero pará, siempre pusimos el ejemplo de Fagián que sin querer lo expuso a Noya porque cuando arregló el Nacional de Nueva Albesia contó, me llamó Heber para ver no sé qué, no sé cuánto, dijimos, ah, epa, allá anda laburando Noya.
2: Sí, pero eso fue una llamada, no te digo que de atrevido mío, ni que me tomé alguna atribución que no correspondía, pero fue una llamada personal, es decir, como
0: Ah,
2: que creo,
0: okay.
2: claro, como que te llamé a vos, después se hizo público, pero no fue mi intención.
0: Ah.
2: Mi intención fue simplemente porque ante el riesgo de que se llevaran un jugador que para mí es importante en la liga, lo llamé para ver en qué condición se había ido
0: Claro.
2: y qué intenciones tenía él,
0: Si po
2: pero
0: si
2: no era ni
0: podía,
2: una citación
0: sí,
2: ni...
0: claro. Si podía optar, ponele en jugar, por ejemplo, allá.
2: Y es que seguramente él tenga la posibilidad de optar.
0: Por
2: Entonces, si yo llegaba a ser el entrenador, me parece que era un jugador que para mí es de mi agrado, es de mi gusto, y si el entrenador no era yo, me parece que era un jugador también de interés para la liga. Así que lo único que hice fue consultar.
1: Optar es una buena noticia para San José, porque la otra noticia era que directamente no pudiera optar y que solo pudiera jugar en Colonia.
0: Pero está con Rebollo, ya sabe cómo se lo trae del cogote
1: No,
0: para
1: lo que
0: acá.
1: quiero decir es si él hacía el pase definitivo,
0: Ah,
1: él no podía jugar en San José.
0: Sí.
2: Sí, yo esa parte todavía no la he hablado. Yo lo que hablé con él fue que en realidad que me comentara un poco qué pasó, la desconformidad que tenía él y si la intención de él era seguir jugando acá en San José. Que si en caso de que yo fuera el entrenador, me interesa, por supuesto. Pero fue eso y fue de manera una llamada personal que después, bueno, se divulgó porque lo comentó él, que no está mal tampoco, porque no tiene por qué estar escondiendo nada, pero no fue la intención.
0: No, acá el que esconde sos vos nada más, ¿eh?
2: Y bueno, yo creo que alguna cosa también le escondé.
0: No,
2: Yo
0: aparte
2: sí te
0: la.
2: pregunto, yo sí te pregunto de dónde sacar la información, no me lo decís.
3: De verdad.
0: Aparte, Heather, si algo sabemos es que Nahuel quiere estar. Si lo citás, quiere estar con vos.
2: Y bueno, mira, a mí hay cosas que me agradan un montón, pero un montón de verdad, porque el fútbol, todos sabemos los que estamos en el fútbol, que no todo es controlable y que no siempre se pasa del todo bien. Pero, por ejemplo, te lo voy a nombrar porque es real, me encontré con el Pancho Paredes, el partido que fui a ver, River San Lorenzo. River San Lorenzo no, River Central, que River le ganó a Central 3-0, creo que fue. Y estaba el Pancho mirándolo y nos pusimos a conversar un ratito y me dice, a mí me encanta la selección, qué buen grupo tenemos, qué bien pasamos. Y seguramente a Fagián le pasa lo mismo. Es decir, todos los que hemos estado o estuvimos en aquel primer proceso hace 2 años, y nos generó una nostalgia por la selección, nos generó una adhesión a la selección. Y seguramente, bueno, Fagián, que también fue un partícipe directo de aquello y importantísimo, debe sentir lo mismo. Yo lo siento, por lo menos, ¿no?
1: Cuando los movimientos empiecen a ser ya como técnico confirmado, no sé, es arrancar llamando gente, es ver un poco más de fútbol ya ahora con ojos de visualizar selección, capaz que eso ya lo venías haciendo, de hecho acabas de contar que estabas en un partido y te he visto en alguno más, ¿por dónde arranca un poco los movimientos?
2: Y bueno, haber ido a ver fútbol, sí, he ido una cantidad de partidos. Si yo no llegaba a ser el entrenador, no lo tomaba como una pérdida de tiempo porque es algo que me gusta y si un domingo o un sábado no tenía otra actividad para hacer, es lo que me gusta, lo que he hecho toda mi vida. Tengo 50 años, juego al fútbol desde que tengo 5, así que no es extraño. Pero sí, seguramente empiece. Sobre todo por los jugadores, este es un buen dato para Marco que está siempre prendido, por los jugadores que tienen más de una posibilidad o que tienen la posibilidad de estar en dos selecciones, para ver más que nada, no para hacer una citación, sino para saber qué intenciones tienen y si están dispuestos a estar en esta selección en caso de que sean tenidos en cuenta. Por ahí empezaría, después yo, por supuesto que en mi cabeza siempre estuvo la posibilidad de continuar, entonces yo ya tengo un borrador con jugadores o prácticamente una lista de 25, una lista de 15 que completan la lista de 40, independientemente de que, como lo he manifestado anteriormente, a veces vas sacando alguno de la de 40 para la de 25 y alguno de los 25 para la de 40, porque hay puestos, la verdad, que me lleva a mucha duda, ¿no? Hay jugadores de mucha calidad, hay sectores. Está muy fuerte la liga, por ponerte un ejemplo, jugadores que juegan de 5 habitualmente, hay una cantidad importante de jugadores con mucho talento, y indudablemente va a quedar alguno que sea del gusto del paladar de alguno, que también es de mi paladar, pero que no puedo llevar mediocampista, no puedo llevar 5 jugadores, porque entonces son puestos en el cual quiero seguir viendo, quiero hilar finito, pensar qué es lo que yo quiero, qué característica quiero, y bueno, y ahí tomé la decisión.
1: El año pasado se dio de que en la definición, producto de buenos rendimientos sobre todo, algún jugador que capaz que no tenías en la lista de 25 entró y capaz que alguno salió. También me imagino que debe haber un espacio para visualizar la definición del campeonato y tomar en cuenta esos datos a la hora de definir una lista.
2: Claro, claro. Por supuesto, por eso que te digo, vas sacando de un lado para otro, pero ya todo entrenador que estuviese en mi lugar ya tendría algo definido y después va cambiando, ¿no? Es más, puede existir alguno que no esté en la lista de 40 que entre y uno de la lista de 40 le salga. Porque la lista de 15, de esos 15 jugadores que completan la lista de 40 no deja de ser importante. Porque después vos, en caso de una lesión, en caso de un enojo, en caso de una conducta inapropiada, vos podés tener en cuenta alguno siempre y cuando esté en esa lista.
0: Si no me equivoco, Heber, cuando tenía que cumplir pena Torena, se va a Montevideo. O sea, el próximo verano, post-lío, digamos, de Torena, es en Montevideo. O sea, Torena tiene que cumplir partidos, ¿no?
2: Yo creo que no.
0: ¿Ah, no?
2: Yo creo que no, porque Torena, la pena de Torena no fue partidos. La pena de Torena fue por el índole judicial.
0: Ah, ok.
2: Es lo que tengo entendido yo, Marcos.
0: No, puede
2: capaz
0: ser, sí,
2: que
0: no,
2: me comí algo de eso.
0: No, pero debo ser yo el equivocado. Yo, pensé que tenía partidos y capaz que no, tenés razón. Debe ser así como decís vos, sí. Yo pensé
2: porque
0: que le quedaban partidos.
2: En el caso de Torena, fue agredido, ¿no? No fue que lo expulsó el juez.
0: Sí,
2: no. Que yo tenga entendido, el juez en el formulario no puso nada.
0: Ah, ok. No sé, estoy pensando en voz alta, pero me acuerdo que también en alguna selección algún jugador que estaba acá se fue y dejó de ser seleccionable, y como Torena, no sé, estoy pensando en Barreto, que también se fue, me acuerdo que estaba en Río Negro y se fue para el exterior, y hoy Barreto está acá, que es un nombre pesado en la liga, no sé si él tiene ganas de irse en enero para otro país o si se queda casi seleccionable. Y después estamos pensando con Mati hace días en jugadores que cualquiera del ambiente futbolístico sabe, de los que pueden optar, que bueno, son nombres pesados de selección. No sé, por nombrar a uno, el Pata Bentancor. El Pata Bentancor es un número puesto en Esilda, es una figura de la selección, pero hoy por hoy pasa mucho más tiempo acá, porque labura acá, tiene un gimnasio acá, está todo el día en contacto con jugadores de acá, y vos ves fútbol de acá, digo, también es como una opción, digo, de un llamado para decir, che, ¿querés irte para allá o querés quedarte acá? Como alguna vez hiciste con Kevin o con algún otro jugador. Portillo, por ejemplo, que también puede estar en los dos lados, ¿no?
2: Bueno, en el caso de Barreto y de Bentancor, entran dentro de esa cantidad de jugadores de mediocampista, de medio centro.
0: Claro.
2: Porque, pero hay muchos más, ¿no? Estamos hablando de que en ese puesto tenés a Julio Rodríguez, que viene de un proceso, tenés a Vincent Orne,
0: tenés
2: un Daniel Martínez, a eso que me refería, en ese lugar específicamente algún jugador de peso va a quedar afuera porque no puedo llevar cinco volantes centrales. Pero sí, son jugadores que son codiciados en cualquier selección. En el caso de Bentancor, por ejemplo, yo creo que tiene una ventaja de que él lo viene haciendo en Río Negro, inclusive puede jugar inclusive hasta de volante por derecha, te puede jugar de lateral.
0: Sí.
2: Y te puede jugar de 5, que es el puesto habitual de él, pero en esa posición precisamente hay jugadores de mucha jerarquía.
1: Heber, vamos a jugar la última fecha el 10 y el 11 de octubre, por lo tanto los playoffs, pongámosle que arrancan el fin de semana, es 17 y 18 de octubre. Y ahí van a empezar a quedar equipos afuera con jugadores de selección, seguramente, sin saber a quiénes vas a citar. ¿Esto te va a permitir, o tenés planificado arrancar antes de lo habitual a entrenar, capaz que con un grupo que se vaya incrementando en función de las eliminaciones? ¿Cómo has ido viendo un poco el calendario?
2: Bueno, eso lo conversábamos con Álvaro ayer y con los neutrales que estaban. Por un hecho natural, los jugadores que vayan quedando fuera de competencia, hay que darle determinado tiempo libre, sean 10 días, para que, bueno, que baje un poco la angustia, porque nadie quiere quedar afuera, eliminado, a veces terminan con algún roce con alguno, y aparte tienen que desenchufarse, ¿no? Porque dejar de ir a la cancha un poco, dedicarse un poco a la familia, para generar energía de nuevo. Entonces, bueno, se le daría un plazo de unos 10 días, o yo que sé, 2 semanas, veremos cuando quedan eliminados, y después la idea es arrancar los entrenamientos. Sí. El año pasado Podría haber empezado un poco antes, pero se tomó la determinación no por parte de los del cuerpo técnico, sino por parte de los neutrales de aplazarlo un poquito más. Este año la voluntad de los neutrales está de que arranque antes.
1: Fíjate, Heber, que estaba hablando y que capaz que no sé, el 2 de noviembre es feriado, pero el martes 3 de noviembre, que ahí estás cumpliendo con los plazos que contaste, capaz que podés arrancar, por nombrar una fecha al voleo, ¿no? Pero estás hablando de mes
2: no,
1: y medio mínimo.
2: Hay que dar 10 días. Sí, pero hay que dar 10 días o 2 semanas de licencia. No, por eso te digo, si termina tan temprano, sí, las 10 días de licencia, y después podrías empezar a hacer un movimiento o ver en realidad cuántos jugadores son los que quedan afuera o se pueden empezar a mover por cuenta propia. Pero la idea es que se arranque tempranamente.
0: Siempre
2: en caso de que se permita.
0: Siempre diciendo que hay un equipo que se va a prolongar en tiempo entrenando, que es el que va a esperar al equipo de la Liga Regional para jugar el repechaje.
2: Sí, eso es inevitable.
0: Que ahí
2: no tenemos
0: también
2: manera de obviarlo eso, y la liga sí lo tampoco.
1: Tenés dos equipos. Porque vos sabés que Río Negro va a jugar la final del año. O sea que va a esperar un montón de tiempo.
0: No,
1: Independiente.
0: Sí,
1: y
0: sí.
1: Tenés.
0: Sí, sí.
1: Vos sabés que Río Negro juega Copa A. Por lo tanto, el que juegue la definición, sí, el que sí sea, ese va a esperar al de la Liga Sila. O sea, vos tenés dos equipos que sabés que van a ir bastante hacia adelante, uno Río Negro y el otro sí, no sabemos. Pero de todas formas sigue siendo muy temprano el año
0: en comparación
1: con otros años.
0: Sí, sí, tal cual. Heber, ¿vas en el ómnibus de los jugadores mañana el sábado y el domingo a Flores o vas aparte?
2: Voy con los jugadores, sí. Voy con los jugadores.
0: Bueno, muy bien.
2: Voy al entrenamiento también y después hay un picadillo ahí en el cual también me voy a quedar. Pero voy con los jugadores, sí.
0: ¿Cómo lo ves a Néstor? ¿Cómo lo venís viendo?
2: Y lo veo bien. La verdad que lo veo bien. Muy entusiasmado. A mí me gusta, yo ya lo he manifestado, me gusta dejarlo ser. Intento opinar poco, no hacer que me consulte en algo. Esta es su selección, yo quiero que la disfrute y que haga sus herramientas, que tome determinaciones positivas y que le salgan bien, y va a tomar otras que le van a salir mal, como lo pasó todo, y no va a seguir pasando.
1: ¿Qué potencial ves desde afuera, pero desde adentro, con respecto al plantel y al equipo que se ha ido montando?
2: Vos sabés que lo he comentado inclusive hasta con Néstor. Para mí hay una muy buena selección. Hay una muy buena selección. Me parece que hay que aspirar a mejorar lo que han sido las competencias de años anteriores, que por algunos motivos no han salido bien, en lo futbolístico nada más, pero yo creo que en esta hay jugadores que ya tienen, o muchos jugadores que tienen experiencia de primera división, y hay jugadores que tienen muy buen pie. La verdad que a mi manera de ver lo que he visto en los entrenamientos, son jugadores interesantes.
0: Hoy es 1 de octubre.
1: Hoy es 1 de octubre.
0: El 15 de octubre voy a dar acá al aire 23 de los 25. Así, de Juan. Sin anestesia. Sin anestesia. 23 acá. 1, 2, 3. Y le dejo 2 de eso que no ya dijo. Capaz que 2 de ahí van para la otra y 2 de la otra pasan para ahí. 23 le doy acá dentro de 15 días. Hágame acordar. Vamos arriba, bueno, Noya.
2: Un abrazo grande, que anden bien.
0: Heber Noya, el técnico de la selección mayor de San José Capital, que el fin de semana, de hecho, ya mañana arranca a ir con la delegación en ida y vuelta, acompañando ahí a la sub-20, cosa que no me parece para nada mal.
1: Ah, está muy bien, digo, hay una idea de una cosa que es de proceso y que se mantiene.
0: Esto pasa en Isilda, está arriba, Casar es parte del cuerpo técnico con Emi, ahí está arriba de la sub-20 también, digo, es normal, está bueno. ¿Cómo se llama? ¿Un complemento? ¿Una conjunción?
1: Sí, bueno, sí. Cualquiera de esas palabras, más o menos en el mismo sentido.
0: Mancomunados. Lo que estoy aprendiendo de viejo, de usar. Yo hice idioma español. Sí. Estudié idioma español para tener variante. Conjunción, mancomunados, a la par. Juntos a la par. En la calle, codo a codo, somos mucho más que dos. No sé, tengo como así también.
1: Está palabras, muy apoyado en la música, quizás.
0: Sí,
1: ¿no?
0: Ahí me han puesto mucho. Sí. 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Che, ¿cómo lo reclamó un sub-14? Canelones, ¿eh? Canelones está envuelto en un lío por lo que pasó el otro día en Libertad de Darling. En medio de ese lío, que echaron a 40.000 del formulario, o sea, no sé cómo van a seguir jugando Libertad y Darling en el campeonato. Después, capaz que está bueno llamar a algún colega mañana para que nos hable de eso y cómo sigue, porque hay flor de problema en la interna de la liga. En medio de todo eso tuvo que analizar durante algunas horas, porque lo hizo ayer recién el reclamo, si lo hacía o no el de sub-14.
1: Tenía hasta ayer.
0: Y lo hizo. Ayer de tarde lo hizo. A no mucho de que se venza el plazo para hacerlo. Si lo hizo, como hablamos siempre en un reclamo, debe tener argumentos para dar el paso de hacer la inversión económica y hacerlo. Ahora, el tribunal dirá, analizará, mirará pruebas, hará los descargos Florida y veremos.
1: Sí, sí, el proceso normal de cualquier reclamo. Hay reclamos, como siempre lo decimos, que son más fáciles, que están más claros en su resolución. Hay otros que son más complejos. Este parece ser de los complejos porque habrá que ver qué nivel de prueba tiene Canelones con respecto a la teórica infracción que tuvo el asistente técnico, dijiste, de Florida. Y bueno, y Florida tendrá, o no, no sé. Creo que sí, que hay una interpretación distinta de la cuestión por parte de Florida, que va a intentar ejercer la mejor defensa posible.
0: El calendario le da al tribunal no el apremio de los días, porque sí, date cuenta que si el fin de semana eran las revanchas, podía pasar de que se juegue la revancha, esto que siempre hemos tocado más de una vez, y que no haya respuesta del fallo.
1: Yo me imagino que se hubiese aplazado.
0: Sí, lo hubiesen parado, sí, lo hubiesen parado.
1: En todo caso, si la fecha no, si el fallo no estaba, que no iba a estar, que ese partido se jugara pasado.
0: Ahora seguramente, quizás, para antes de la revancha, quizás, si desde office se le pide al tribunal.
1: No son los tiempos más habituales, pero bueno, de repente se le pide al tribunal que tenga un poquito más de.
0: Que antes de la revancha se sepa, o sea, tienen mañana y toda la semana que viene, para quizás el viernes a última hora.
1: Florida tiene que presentar los descargos. Tiene igual, tiene hasta lunes.
0: El lunes le puede llegar a presentar.
1: Recién ahí
0: el martes el tribunal tiene todo. Claro. Tiene martes, miércoles, jueves, para el viernes a la tarde, capaz que decir, este es el fallo. Sí, sí. Y se juega la revancha.
1: Estamos hablando de un fallo que cambia completamente el resultado.
0: ¿Y qué te parece? Si lo gana Canelones, 4-1 claro. Gana.
1: Ya le pasa a generar una complicación bastante importante para Florida, que puede ganar por 3 goles o más y forzar penales o llevarse la llave, pero había quedado una situación mucho más cómoda después del partido de ahí.
0: ¿Qué te parece? Bueno, nos vamos. Vamos a poner el cierre de la intendencia, que llega ya la barra de Deportes 99 a la radio. Cierre de la intendencia, por favor.
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0: Un abrazo grande para todos. Gracias por la compañía. Mañana volvemos por aire. Habitual que hay corte de energía eléctrica hasta las 4 de la tarde en la planta emisora. Chau, chau.
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0: Buenas noches.
1: Buenas noches. Buenas noches, amigos.

0: gracias.
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5: María Bella de Ramírez. San José ha sabido dar a luz, a lo largo de su historia, personajes que se han destacado en las más diversas, insólitas y contrapuestas actividades del quehacer humano. De ellos rescatamos en esta oportunidad la singular figura de María Bella de Ramírez, nacida el 28 de septiembre de 1866. Esta mujer maragata es considerada una de las precursoras del feminismo contemporáneo por la claridad, firmeza y valentía de sus propuestas a favor de la emancipación femenina. El ser madre de 11 hijos no le quitó tiempo a su militancia activa en pos de los derechos de la mujer. Fundó revistas, escribió libros y promocionó eventos internacionales en una permanente lucha por los derechos de igualdad de mujeres y hombres en el campo social, laboral, económico, político, educativo y personal. Murió el 5 de agosto de 1926. A más de 75 años de su fallecimiento, Emisora Lugar entiende que la comunidad del departamento aún tiene pendiente un mayor reconocimiento a esta incansable defensora de los derechos de la mujer en particular y de la justicia social en general.
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9: Bienvenidos a Impactos, amigas, amigos. Sigue siendo una estrella en Ibiza, Actúa todos los martes y viernes en Ushuaia. Estoy hablando de Calvin Harris, el celebrado DJ escocés con jazz y en vocales. Un tema extraordinario, Satisfied. Así comenzamos Impactos hoy.

Gran comienzo con Calvin Harris y Satisfied en Impactos. 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Me sigue encantando este trabajo de Maroon 5. Su último hit, su versión de Priceless.

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1: El número uno en Ibiza en el verano 2026 fue Talk to You a cargo de Another, ese dúo electrónico neerlandés que va a llegar a Punta del Este en el verano 2027, ya lo adelantamos, y que acaba de lanzar su nuevo corte. Está muy, muy bueno. Silver Lines, Another en Impacto.

Buenísimo este tema de Another Silver Lines, es su nuevo corte, una banda que va a llegar a Punta del Este en este verano 2027. Señoras y señores, la presencia de Erasure, qué buen tema, la versión en vivo de Hola.

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30: Y ya volvemos con Bert Rupenian conduciendo Impactos junto a una prestigiosa red de más de 39 FMs asociadas en todo el país.
31: 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Está en el top 10 del Hot 20 de Concierto FM. Es un éxito mundial. Rise Slow, la realización del DJ marroquí Kimo Sounds.

Lo veo en los rankings de toda Europa, impresionante el éxito de Kimo Sounds in Rise Slow. Está muy alto en Uruguay, lo disfrutábamos en esta emisión de Impactos. Una emisión de impacto que desde Punta del Este, desde nuestros estudios de Concierto Punta, la 95.1, ubicados en la parada 3 de La Mansa, en Shark, a metros del mar. Bueno, desde aquí llegamos a todo Uruguay. ¿Cómo lo hacemos? Bueno, con nuestra red de 43 FMs y AMs asociadas. Somos el programa radial que tiene mayor cobertura nacional y no hay mejor manera, no hay mejor forma más directa de llegar a todo Uruguay que con Impactos. Estamos, por ejemplo, en Durazno, a través de Centro FM 102.7, en Sarandí del G Durazno, Escala FM 89.5, en La Paloma Durazno, Oxígeno FM 88.3, en Rocha, Cadena Digital 98.3, en La Paloma Rocha, la 99.3 Arena FM, en Castillos Rocha, Esteña FM 103.1. Estamos en todo Uruguay. Impactos. Una banda de Las Vegas con un éxito enorme en todo el mundo, Los Killers, y una realización buenísima, Read My Mind.

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0: Un DJ alemán que conocimos con Magnetic de Bausa. Tiene un nuevo corte, está excelente, me encanta, ¿eh? Lose Myself.

0: Qué buen tema este. Lose Myself con The Bauza, el DJ alemán, ya es éxito en toda Europa.
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0: Y en 1983, Radio Independencia logró algo imposible: traer a Uruguay una banda que era la número uno del rock, hard rock, del rock pesado en los Estados Unidos en ese momento. Estoy hablando de Van Halen, un éxito enorme. Un año más tarde, bueno, hubo problemas con miembros de la banda. David Lee Roth lanzó su carrera como solista, se separó del grupo y apareció allí su versión de este clásico de los Beach Boys, California Girls.

0: creado por el genial Brian Wilson, California Girls, el exitazo de los Beach Boys, la versión de David Lee Roth, cerrando los minutos exclusivos de Zulamian, Desarrollos Inmobiliarios, en promoción de Solerios Peninsula Hotel and Residence. 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
0: Es un DJ australiano, se llama John Fawast, y está recreando un exitazo de 1990 del quinto verano de concierto punta de Madonna, Like a Prayer.

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0: Obra de arte de los 90. Bittersweet Symphony con The Verb. Apareció hace pocos años, una realización buenísima del dúo alemán Gamper y Dadonian Impactos. Me encanta. ¿La disfrutamos?

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9: 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Dancing Without You, realización de un productor italiano, disco bambino con Nile Rodgers y Sophie Ellis-Bextor.

Cobambino pasaba con Dancing Without You. Me encanta la melodía. Como me encanta esta versión, este cover de un clásico de los 70. ¿Se acuerdan del éxito de los Four Seasons, diciembre del 63? Bueno, Al Farben, el DJ alemán, lo ha transformado en Baby Goodbye. Está muy, muy bueno. Versión 2026. Baby.

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0: TikTok ha hecho de esta figura, Somber, un cantante norteamericano, una estrella internacional, fundamentalmente con este trabajo, My Body Isn't Ready.

0: ¿Qué te pareció Summer, un cantante norteamericano que está de moda en todo el mundo con su versión de My Body Isn't Ready? Y ya, señoras y señores, nos vamos a los 80, 1985. Desde el mejor álbum de Dire Straits, un corte formidable. Mark Knopfler a la cabeza con Walk of Life.
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13: San José, departamento líder en la producción papera. La horticultura es una de las actividades de mayor trascendencia en la vida económica del departamento, ya que representa el 53% del valor bruto de su producción agrícola y el 20% de la nacional. Los principales establecimientos hortícolas están radicados en el sur del departamento sobre suelos de excelentes aptitudes agrícolas. Dan ocupación a más de 3.500 personas y generan la cuarta parte del total de su producción agropecuaria. Dentro de esta actividad, la producción papera es de gran trascendencia para la vida económica del departamento. Las 4.000 hectáreas sembradas y un volumen anual de producción de 56.000 toneladas convierten a San José en el principal productor de papas a nivel nacional.
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7: Fue un exitazo de los 80 de Diana Ross, Up and Down. El verano 2026 apareció Felix Jen, el DJ alemán, con cascada para You Turn Me On.

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0: Nico and Vince crearon hace ya un par de veranos su versión de I'm Wrong. En el 2026, una buenísima realización de Deepen and Peachy Pete, dos DJ neerlandeses aquí en Impactos.

Estamos disfrutando la música de Impactos, preparándonos con todo para el verano 2027. Ya estamos en primavera, el verano está cercano. Si el verano 40 de concierto fue excepcional, prepárate porque el verano 41 viene con todo. 2027, Impactos y Concierto Punta con todo. Es canadiense, se llama Carly Rae Jepsen. Tiene un éxito enorme en Europa, me encanta la melodía. Don't leave me on the dance floor.

Estuvieron el año pasado en Uruguay, actuando en el Antel Arena con mucho éxito, los Pretenders. Un recuerdo de los 80, uno de sus primeros éxitos. Me encanta, ¿eh? Back on the Change Gang.

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Buenas tardes, amigas, amigos, bienvenidos a la 99.1 FM, el lugar y aquí a tu rincón tropical. Hoy, jueves primero de octubre. Sí, vino octubre. Octubre. Bueno, primer día de octubre, ¿sí? Y bueno, y aquí estamos nosotros para hacer el nuevo programa de Tu Rincón Tropical, por aquí, por la 99.1 FM, el lugar de 18 a 19 horas. Estamos para compartir un rato de música con ustedes, interactuar telefónicamente por el 43420699, al igual que el 43431015. 095-155-167 en nuestro teléfono celular www.lugarfm.com. Es el link de la radio para acompañarte donde tú estés, no importa lo que estés haciendo ni dónde estés. La 99.1 FM en lugar, las 24 horas del día encendida para vos, con música, con información, con programas deportivos, programas para interactuar, programas de información, programas de música, programas de rock. Bueno, lo tenés todo por aquí, por la 99.1 FM, el lugar. Y a esta hora estamos nosotros, por aquí, por la 99.1 FM, el lugar. Saludamos por ahí al amigo Reboira, a su esposa Nancy, que están ahí tomando unos matecitos, comiendo galletitas María, dice, porque el tortero se hizo loco hoy, no les hizo torta frita. Y así que están con galletitas María. Y bueno, me alegro mucho entonces. Reboira, Nancy, a disfrutar de esos mates entonces y a disfrutar de la música de Tu Rincón Tropical, que comenzamos así, con Ágata.

Así dábamos comienzo en este primero de octubre por aquí por la 99.1 FM, el lugar primero de octubre con Eclipse Total del Amor por la 99.1 FM, el lugar 095-155-167 para comunicarte con nosotros, 43420699, al igual que el 43431015. Ahí donde se comunicaba el cabeza y hombre de la barra del Berral, de allí, de Universal, que se hace presente. Y Jarita, ¿qué pasa, Jarita? ¿Te estás haciendo loco? Dice que de vuelta no has venido, que te quedaste, no sé, le entendí por ahí, tomando unos mates, dice, y no has llegado a la cancha todavía. ¿Qué pasa, Jarita? ¿Estás de vivo? ¿Te estás haciendo loco con el trabajo? Vamos a ponernos medio ahí, ¿no? Porque si no, se van turnando. Ayer era el cabeza, antes de ayer vos, hoy vos. ¿Eh? A ver si nos ponemos medio de acuerdo para llegar juntos ahí a la cancha, para dejar las cosas en orden. ¿Eh? Así no salimos adelante de ninguna manera. Así que vamos a poner un orden. Primero hacer las cosas, después a tomar mate. ¿Eh? Buenas y frías tardes. Hola, Ferrada. Acá con Santiago escuchando mi rincón tropical, dice mi amiga Sonia Navarro. Sonia, un beso grandote. Gracias por estar ahí acompañándonos. Como todas las tardes. Manuel y Olga dice: buenas tardes, Ferrada. Acá estamos tomando unos matecitos. Se ha puesto fría la tarde, dice. Manuel y Olga por ahí, se ha puesto más frío, sí, ¿no? Hay solcito, pero como que el vientito está medio fortachón. Bueno, muchas gracias, Olga, Manuel, por estar ahí compartiendo la tarde con nosotros. Gracias por estar. ¿Y saben quién se viene? Se viene quien nos va a estar acompañando ya dentro de un par de días nomás, aquí en Club Centenario, este próximo sábado, sábado 3 de octubre, donde tenemos para compartir una gran noche junto a Grupo Electrónico Queguay, festejando, celebrando los 50 años en la actividad de la música tropical. Más de 20 años que Grupo Electrónico Queguay no viene por la ciudad de San José. ¿Y quién los va a acompañar? Eso es el próximo sábado 3. Próximo sábado 3, allí, en Club Centenario. ¿Y quién lo va a estar acompañando? Él, el número uno, sí, el señor Aldo Martínez, quien comenzará el show a la hora 12, aquí en Club Centenario. Aldo Martínez y este tema que no va a faltar.

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Así pasaba el señor Aldo Martínez. Aldo Martínez, quien lo va a estar acompañando el próximo sábado allí en Club Centenario, quien va a estar abriendo la noche, compartiendo la noche con nosotros, junto a Grupo Electrónico Qué Guay, también quien estará celebrando sus 50 años dentro de la música tropical uruguaya. Es 50 años de Grupo Electrónico Qué Guay, y lo va a celebrar aquí en la ciudad de San José. Más de 20 años que Grupo Electrónico Qué Guay no viene por aquí por la ciudad de San José, y se va a estar presentando este próximo sábado 3 de octubre allí en Club Centenario, junto a Tu Rincón Tropical, al Chiringuito, Aldo Martínez, quien te van a estar acompañando por allí, ¿sí? 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Un saludo para Oscar, por allí por Esilda, para Cecilia, y nos piden un tema de la misma cuadra que ya se lo buscamos, para complacerlos dentro de un ratito. Un saludo grande para ellos, gracias por estar por ahí acompañando. También tenemos por acá a Silvia de Barrio Molino, que se hace presente. Silvia también nos pide un temita de Natanael Segovia, dice Silvia. Silvia, tenemos algo de Natanael Segovia ahí. Dentro de un ratito te pasamos algo. Entonces, muchas gracias por estar ahí compartiendo la tarde con nosotros. ¿Sí?

0: Por acá lo leímos, por acá también. 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Seguimos con más música por aquí, por tu Rincón Tropical, por la 99.1 FM, el lugar. ¿Quién se viene? Es el señor Martín Piña, que dice, la noche se presta.
1: ¡Qué rico!

Así pasaba Martín Piña, la noche se presta por aquí, por la 99.1 FM, el lugar. Saludamos al vecino a Bermúdez, ahí también, que se hace presente y nos pedía el temita El Gallo Azul, ¿eh? Ahí con este con Lucas Hugo, a ver si lo encontramos por acá, ya se lo vamos a ir buscando. Ya tenemos por ahí otro temita que nos han pedido. Ya los vamos a ir buscando, ¿sí? Ya lo vamos a ir buscando. Por ahí, bueno, un saludo grande para el vecino, para allí, para Bermúdez. Gracias por estar ahí acompañándonos. Por acá, Cristian también dice, buenas tardes, Ferrada. Acá estamos, al firme, escuchando el programa, como siempre. Muy lindo, dice. Por acá tenemos a Patricia también, que está trabajando y escuchando el programa. Patricia, muchas gracias. Pero muchas gracias. Zuli por acá dice, buenas tardes, trabajando, escuchando buena música, dice por ahí Zuli Castillo. Zuli, un beso grande, gracias por estar ahí compartiendo la tarde con nosotros. Estamos con un temita acá también de fondo, porque estamos buscando un temita y ya vamos a seguir buscando. Vamos a ir buscando. Mira, acá estamos, mano para aquí, mano para allá. Basque para un lado, busque para el otro. ¿Eh? Pero ya se vienen, ¿sabe quién? Quien lo va a estar acompañando cerrando la noche, allí en Club Centenario, celebrando los 50 años de Grupo Electrónico Queguay y este éxito rotundo de allá de los 90s, ¿eh? Las vecinas de Toledo.

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0: Así pasaba uno de los grandes éxitos del grupo electrónico Qué Guay, Las Vecinas de Toledo, por aquí por la 99.1 FM, el lugar, Las Vecinas de Toledo, quien va a estar sonando, sin duda, allí en 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Saludamos a Mirta, también, que está por ahí presente. Nos pide Los Enganchados de Aldo Martínez. Tengo que dejártelos un día, entonces, para cuando termine el programa, Los Enganchados de Aldo Martínez, porque duran como 7 minutos, creo que es más o menos que duran, Los Enganchados de Aldo Martínez. Pero capaz que en la semana que viene te los dejo por ahí, Los Enganchados de Aldo Martínez. Mirta, muchas gracias por estar ahí compartiendo la tarde con nosotros. Para Sandra y para Gustavo también, que están ahí tomando unos mates, dice, sentaditos adentro del auto, dice que no anda nadie en el parque. Sí, mi amigo. Te podés imaginar que en el descampado ahí debe estar medio frío, ¿no? Si sacas las manos para afuera se te congelan en el parque. Y bueno, pero estás mirando para la ruta. Me imagino ahí bichoneando un poco. Está bien. Para Sandra y para Gustavo ahí, tomando unos matecitos, dice. Gracias por estar ahí acompañando, Gracias por estar. Por aquí tenemos a Zulma desde la ciudad de Canelones. Buenas y frías tardes, Ferrada. Está realmente frío, dice, por la ciudad de Canelones. Mirá, por acá no está tan frío. Que tan frío que se diga, no. No está. O sea, se ve que está frío, sí, pero no tanto. Tampoco, no exageren, che. ¡Epa! Bueno, Zulma, gracias por estar ahí compartiendo la tarde con nosotros, ¿sí? Estábamos anotando por aquí también en el papelito para buscar después Los Enganchados de Aldo Martínez para dejarlo para otro día para aprontarlos. 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Ya falta poquito, 2 días. 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Estábamos como acomodando acá porque se nos había ido el temita también. 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El de hoy es un éxito realmente rotundo, de los años 90, por allí, principios de los 90, fines de los 80, pero era el señor Franco Simone, quien nos dejaba Paisaje.
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Franco Simone, Paisaje. Se viene Emanero, La Conga, Antonio Ríos, Adicto.

Así pasaba Emanero, La Conga, Antonio Ríos, Adicto, por aquí, por la 99.1 FM, El Lugar. Saludamos a Marisa, Adriana, que están por ahí trabajando, dice, pronta ya para salir, rumbo a su casa, escuchando el programa como todas las tardes, por ahí por el trabajo. Muchas, pero muchas gracias por estar compartiendo la tarde con nosotros. La misma cuadra se viene. Prisionero aquí en tu rincón tropical.

Así pasaba La Misma Cuadra, Prisionero, por aquí, por la 99.1 FM, El Lugar. Saludamos a Beatriz Rodríguez, que se comunicaba ahí con nosotros telefónicamente. Gracias por estar ahí, por participar, por hacer el aguante, como siempre, y con su llamadita ahí, como todas las tardes. Muchas, pero muchas gracias. Nosotros nos vamos retirando. Será hasta el día de mañana. Que pasen ustedes muy, pero muy bien. Si Dios quiere, si ustedes quieren, estaremos por aquí mañana para compartir otro rato más de Tu Rincón Tropical de 18 a 19 horas. ¿Sí? Nos vamos con Natanael Segovia, que dice Lo que pasó contigo. Mogambo, Caña con Butiá. Y Lucas Hugo, cuando cante El Gallo Azul. Esos son los temitas que lo van a quedar acompañando. Chau, chau. Hasta mañana. Que pasen ustedes muy, pero muy bien.

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2: La Radio Sideral. Entre los tantos motivos de orgullo del departamento de San José se encuentra la creatividad y la dedicación al trabajo de su gente. Precisamente fruto del ingenio y el trabajo permanente es la marca Sideral. En 1958, la firma Gallón Hermanos, constituida por cuatro jóvenes hermanos maragatos, registró la marca Sideral para los receptores de radio por ellos fabricados. Inicialmente los aparatos eran construidos uno a uno, de manera casi artesanal, a lámparas o válvulas, incorporándose la tecnología del transistor a partir de 1959. Los primeros productos fueron dirigidos fundamentalmente al mercado radicado en las zonas rurales, por lo que se diseñaron para que pudiesen funcionar a batería, alimentadas estas por molinos de viento. Combinando largo alcance de recepción, calidad de los materiales utilizados y un excelente servicio de reparaciones, la marca se difundió por todo el interior del país. Con el correr del tiempo, más de 27 modelos diferentes fueron diseñados en forma exclusiva por los propios hermanos Gallone. Gabinetes de baquelita, cármica, madera o cuero sirvieron para albergar radios, combinados de radio con pasadiscos o aparatos de televisión que se armaron aquí en San José de Mayo. Generando trabajo para la gente de San José y contribuyendo a la difusión de la cultura y la información en todo el país, la marca Sideral continúa siendo sinónimo de calidad en receptores de radio a casi 50 años de su aparición en el mercado. Emisora El Lugar rinde homenaje a la creatividad y visión de aquellos jóvenes que con ejemplar optimismo y creyendo en su proyecto crearon la emblemática y exitosa marca Orgullo de todos los maragatos.
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5: Se alcanzó un principio de acuerdo en el conflicto portuario entre Catón Nafi y el sindicato tras la mediación ministerial.
6: La oposición ratificó que mantendrá la interpelación al ministro de Trabajo, Juan Castillo, por el manejo de la conflictividad laboral.
5: El gobierno dispuso un incremento en los combustibles con una suba del 2% en la nafta y del 7% en el gasoil.
6: El presidente Yamandú Orsi estimó que Uruguay necesitará adquirir dos patrulleras oceánicas adicionales ante una eventual extracción petrolera.
5: El déficit fiscal del sector público global se ubicó en el 4,7% del Producto Interno Bruto en los 12 meses cerrados a agosto.
6: El frigorífico Tacuarembó detuvo totalmente su operativa y envió a unos 1.300 trabajadores al seguro de paro por la caída del mercado chino.
5: El ministro Alfredo Frati destacó gestiones de Cancillería y Presidencia para que Brasil utilizara el excedente de la cuota exportadora a China.
6: La Asociación Rural del Uruguay respaldó el proyecto de ley de competitividad impulsado por el Poder Ejecutivo.
5: Casi la mitad de los operarios de la planta de Fábricas Nacionales de Cerveza en Minas serán trasladados a Montevideo tras el cierre definitivo.
6: Nuevo acuerdo judicial fue presentado para unos 450 ahorristas que quedaron fuera del primer reparto tras el colapso de Conexión Ganadera.
5: El presidente Yamandú Orsi participó en la colocación de la piedra fundamental de la nueva planta de agua potable en Aguas Corrientes.
6: El exmandatario Luis Lacalle Pou advirtió sobre el riesgo de subordinar los partidos políticos a liderazgos individuales durante el coloquio de IDEA.
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6: ¿Qué tal, amigos? Comenzamos a informar en este jueves 1 de octubre de 2026, saludando a CX220 Amanecer FM de Colonia, que hoy festeja sus 26 años. ¡Felicidades!
9: Aquí están los titulares de las principales noticias de esta edición de Inforrami.
5: Se alcanzó un principio de acuerdo en el conflicto portuario entre Catón Nafi y el sindicato tras la mediación ministerial.
6: La oposición ratificó que mantendrá la interpelación al ministro de Trabajo, Juan Castillo, por el manejo de la conflictividad laboral.
5: El gobierno dispuso un incremento en los combustibles con una suba del 2% en la nafta y del 7% en el gasoil.
6: El presidente Yamandú Orsi estimó que Uruguay necesitará adquirir dos patrulleras oceánicas adicionales ante una eventual extracción petrolera.
5: El déficit fiscal del sector público global se ubicó en el 4,7% del Producto Interno Bruto en los 12 meses cerrados a agosto.
6: El frigorífico Tacuarembó detuvo totalmente su operativa y envió a unos 1.300 trabajadores al seguro de paro por la caída del mercado chino.
5: El ministro Alfredo Frati destacó gestiones de Cancillería y Presidencia para que Brasil utilizara el excedente de la cuota exportadora a China.
6: La Asociación Rural del Uruguay respaldó el proyecto de ley de competitividad impulsado por el Poder Ejecutivo.
5: Casi la mitad de los operarios de la planta de Fábricas Nacionales de Cerveza en Minas serán trasladados a Montevideo tras el cierre definitivo.
6: Nuevo acuerdo judicial fue presentado para unos 450 ahorristas que quedaron fuera del primer reparto tras el colapso de Conexión Ganadera.
5: El presidente Yamandú Orsi participó en la colocación de la piedra fundamental de la nueva planta de agua potable en Aguas Corrientes.
6: El exmandatario Luis Lacalle Pou advirtió sobre el riesgo de subordinar los partidos políticos a liderazgos individuales durante el coloquio de IDEA.
5: La Administración Nacional de Educación Pública realiza este sábado las elecciones obligatorias de representantes docentes para el Consejo Directivo Central.
6: Un bebé de un año permanece internado en CTI tras sufrir un episodio de ahogamiento en Paso de los Toros y ser trasladado de urgencia a Tacuarembó.
5: Apareció la camioneta del arquitecto desaparecido en Salto y amplían la búsqueda en la zona norte.
6: Uruguay conmemora el Día Internacional de la Música con un ensamble masivo de 200 guitarristas en el Parque Débora Céspedes del Cerro.
5: Un marcado descenso de las temperaturas y de las sensaciones térmicas afecta al país debido al ingreso de aire frío que traerá nuevas precipitaciones y tormentas el fin de semana.
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2: Desde la Asociación de Radios del Interior y cuando estamos comenzando a promediar la jornada de este primer día del mes de octubre de 2026, iniciamos en las emisoras afiliadas a RAMI el desarrollo de las noticias adelantadas en titulares. Decíamos que Catón Nacie y el sindicato aceptaron las propuestas presentadas por el Ministerio de Trabajo y Seguridad Social para destrabar el prolongado conflicto en la terminal especializada del puerto de Montevideo, encaminándose a firmar un nuevo convenio colectivo que pondría fin a meses de tensiones operativas. Las tratativas entre la empresa y el Sindicato Único Portuario y ramas afines se habían iniciado a finales del mes de mayo, periodo durante el cual se sucedieron múltiples paralizaciones y cuartos intermedios que afectaron el normal funcionamiento de la operativa portuaria y generaron honda preocupación en el sector exportador debido al impacto sobre el comercio exterior y la conectividad marítima regional. La fórmula de mediación oficial establecida por la cartera laboral fijó un punto de equilibrio entre las pretensiones sindicales originales y la postura empresarial, acordando un piso garantizado de 21 jornales mensuales, sumado al otorgamiento de partidas extraordinarias y compensaciones específicas para determinados sectores operativos de la terminal. El paso definitivo para la homologación del entendimiento quedó ahora pendiente de la ratificación formal que deberá adoptar la Asamblea General de Trabajadores, instancia tras la cual las partes procederán a la firma del documento que cerrará definitivamente este complejo escenario de negociaciones colectivas en el principal puerto del país.
3: Álvaro Reinaldo, presidente de Supra, expresó la necesidad de cerrar este capítulo que se había extendido más de lo esperado. Dijo que este acuerdo establece también mecanismos de diálogo para evitar nuevas conflictividades en los próximos 5 años, incluyendo una cláusula de paz que prioriza la negociación antes de la adopción de medidas extremas.
4: Y nos queda pasar este borrador de convenio colectivo a un formato ya de convenio colectivo para poder pasarlo a una asamblea con todos los trabajadores y trabajadoras de TCP. Bueno, eso volvimos a hacer la consulta justamente recién y eso es automático, aparentemente. Se firma el convenio colectivo. Esto en el entendido que lo que acabamos de firmar hoy es un preacuerdo. Cuando se firme el convenio definitivo, automáticamente se estaría levantando. Bueno, falta que nos tengamos el documento en mano. Lo decía recién, lo que tenemos ahora es un borrador, hay que pasarlo a limpio. Una vez que esté terminado eso, vamos a hacer una asamblea con los trabajadores para poder leerlo con todo el conjunto de trabajadores.
3: La oposición ratificó que mantendrá la interpelación al ministro de Trabajo, Juan Castillo, pese al preacuerdo alcanzado para destrabar el conflicto portuario. El diputado colorado Adrián Yuri presentará la moción el martes para convocarlo en octubre. Los partidos opositores cuestionan la presunta inoperancia ministerial ante las pérdidas del puerto, la crisis en la industria frigorífica con envíos al seguro de paro y el alto desempleo en el interior. Castillo afirmó que no tiene problema de concurrir, mientras que el oficialismo respaldó su gestión, destacando la creación de empleo y el crecimiento del salario real.
2: El gobierno aumentó la nafta y el gasoil tras 3 meses sin cambios en los surtidores debido al encarecimiento internacional del petróleo vinculado al conflicto en Medio Oriente. La Unidad Reguladora de Servicios de Energía y Agua había recomendado subas del 5,5 y del 37%. Sin embargo, la nafta subió un 2% y pasó a costar 90 pesos con 45 por litro, mientras que el gasoil aumentó un 7% y llegó a 62,79, al tiempo que el supergas mantuvo su valor en 93 pesos con 56 centésimos por kilogramo. La directora de ANCAP, Cecilia San Román, aseguró que la empresa estatal resignó 120 millones de dólares durante los últimos 3 meses para absorber parte del impacto internacional y evitar un traslado total a los consumidores.
3: El presidente Yamandú Orsi estimó que con el tiempo se deberán adquirir 2 patrulleras oceánicas adicionales tras haber resuelto la compra de una sola embarcación. El mandatario argumentó que, si se concreta la extracción petrolera, el país necesitará conformar un sistema capaz de custodiar hasta las 300 millas, por lo cual también se precisarían unidades más rápidas y otras aptas para la navegación fluvial. Asimismo, Orsi recordó que Uruguay mantiene una posición histórica sobre las Islas Malvinas sin perjuicio de sostener relaciones diplomáticas con todos los países de la región.
5: Yo igual pienso que con el tiempo van a tener que comprar dos. Cuando empiece la extracción, si es que sale la extracción petrolera, con el tiempo vamos a tener que pensar más de una. Precisas otras, precisas llegar a las 300 millas, pero también precisas otras un poco más rápidas que se mueven en las 100. Y otras que se mueven en la costa y río arriba. O sea que precisamos un sistema. Por eso siempre es bueno tener dos.
2: El déficit fiscal del sector público global se ubicó en el 4,7% del Producto Interno Bruto en los 12 meses cerrados a agosto de 2026, sin considerar los ingresos extraordinarios de la Seguridad Social, lo que representó un rojo de 172.427.000 pesos según datos que se conocieron en las últimas horas. Este incremento se debió a una caída en los ingresos del Gobierno Central, Banco de Previsión Social, afectados por la exclusión del pago de utilidades del Banco República, registrado en agosto del año anterior, sumado a un leve aumento en los egresos primarios impulsados por mayores transferencias del BPS. En paralelo, las empresas públicas registraron un resultado negativo de 4.343 millones de pesos debido al aumento de las existencias de crudo y derivados en ANCAP, mientras que el Banco Central del Uruguay cerró con un rojo de 27.712 millones de pesos, equivalente al 0,8% del producto, mostrando una leve mejora respecto al mes previo.
3: El frigorífico Tacuarembó detuvo totalmente su operativa y envió a unos 1.300 trabajadores al seguro de desempleo en el marco de un conflicto laboral agravado por la caída y las suspensiones temporales del mercado chino tras la detección de residuos de imidocarb. La medida afectó a la mayor parte de los 1.700 operarios de la planta, mientras que el sector de producción de hamburguesas continúan operando con unas 400 personas y un grupo menor realiza tareas de mantenimiento. Ante esta situación, la Asociación de Empleados y Obreros del Frigorífico Tacuarembó y la Federación Obrera de la Industria de la Carne rechazaron de plano un plan presentado por la empresa que incluye 150 despidos, tercerizaciones y rebajas salariales de entre el 40 y el 50% para los trabajadores de mayor antigüedad, lo que motivó diversas movilizaciones locales en rechazo a los recortes. Las negociaciones tripartitas continúan en el Ministerio de Trabajo y Seguridad Social para intentar destrabar el conflicto y frenar las medidas definitivas.
2: El ministro Alfredo Frati destacó que las gestiones de Cancillería y Presidencia permitieron que Brasil propusiera utilizar el excedente de la cuota exportadora de Uruguay a China. El titular de Ganadería afirmó que la iniciativa habría otorgado un respaldo estratégico al país en futuras negociaciones internacionales y remarcó que la negativa de China no perjudica a Uruguay, aunque el apoyo brasileño habría resultado ventajoso para otros acuerdos.
6: Los países son muy celosos de las cuotas, tanto el que otorga como el que las tiene. Esto fue una negociación de Cancillería con el presidente de la República, con el presidente de un país hermano. No hay que olvidarse que Brasil es un socio comercial fundamental para Uruguay. Así que está bien que se opine sobre el tema, pero no tengo mucho más que agregar sobre eso.
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0: presidente de la Asociación Rural de Uruguay, Rafael Ferrer, respaldó el proyecto de ley de competitividad presentado por el gobierno
1: de Radios del Interior,
0: considerarlo un paso necesario para desregular diversas actividades económicas del país. El titular de la gremial destacó que la iniciativa avanza en el sentido correcto y señaló que continúan trabajando junto al Poder Ejecutivo para ajustar detalles de la reglamentación que contemple la realidad de los empresarios locales.
2: De apoyo al proyecto, la verdad que un proyecto en buen sentido desregulatorio de muchas actividades, que si bien puede en algún sector generar alguna duda o generar alguna preocupación, entendemos que hay que desregular como está planteado, y en todo caso después en las reglamentaciones habrá que ajustar, pero hay que, desde el punto de vista nuestro, es un proyecto muy bien rumbeado. No es suficiente, pero es el primer paso. Claramente el trabajo tiene que ser mucho más grande y mucho más profundo, pero es un primer paso importante. Venimos a plantear algún tema, sí, que nos parece algún artículo que se bajó en senadores, que nos gustaría que se revea, teniendo en cuenta lo mismo que decíamos hace un rato, que bueno, que se contemple la realidad de los empresarios locales, pero que se siga en ese camino. Sobre todo venimos a marcar artículos con los que estamos de acuerdo y a dejar asentada nuestra opinión de apoyo al proyecto.
3: Casi la mitad de los trabajadores de la planta que Fábricas Nacionales de Cerveza tenía en Minas serán trasladados a Montevideo como parte de un acuerdo alcanzado en el Ministerio de Trabajo junto a la Federación de Obreros de la Bebida. La reestructura se originó tras el cierre definitivo de las instalaciones lavallejinas, que empleaban a 59 operarios y dejaron de producir en julio debido a altos costos logísticos y de competitividad. Del total de la plantilla, 29 empleados aceptaron el traslado a la capital, mientras que el resto optó por planes de prejubilación o retiros incentivados con indemnización. Con una inversión prevista de 14 millones de dólares, la compañía concentrará toda su operativa nacional en Montevideo, generando preocupación en el gobierno local por el impacto en el empleo de La Valleja.
0: El Banco de Previsión Social habilitó durante todo octubre la renovación anticipada de préstamos para jubilados y pensionistas que hayan cumplido al menos con el pago de la primera cuota del crédito vigente. El trámite se realiza una sola vez al año de forma exclusiva mediante el servicio en línea disponible en el sitio web del organismo, el cual cancela el saldo anterior para integrar las nuevas condiciones. Para operar digitalmente, los beneficiarios deben contar con usuario personal y cumplir con el requisito temporal establecido por la institución previsional.
3: Un nuevo acuerdo judicial fue presentado para unos 450 ahorristas que quedaron fuera del primer reparto tras el colapso de Conexión Ganadera. El convenio, respaldado por el síndico Alfredo Ciabatone, prevé un pago base del 4,75% para créditos sin ganado identificado y del 31,5% para quienes poseían animales localizados con fondos provenientes de la liquidación de Hacienda y un plazo de cobro de 60 días. Al firmar, los damnificados aceptan cerrar las disputas sobre la titularidad, pero mantienen las demandas penales contra los directores. Paralelamente, la Fiscalía de Lavado de Activos investiga operaciones patrimoniales de la familia Basso Cabral ante un pasivo detectado de 45.300.000 dólares.
0: El presidente Yamandú Orsi estimó que en los próximos años surgirán nuevas ideas para potabilizar agua destinada al área metropolitana durante su participación en la colocación de la piedra fundamental de la nueva planta de aguas corrientes. El mandatario recordó que la administración de Lula Calle Pou impulsó una propuesta a raíz de la sequía de 2023, la cual su gobierno replanteó y elaboró en una línea similar. Al responder sobre las críticas por la modificación del proyecto Neptuno, sostuvo que la decisión actual representa la opción más adecuada y viable, al tiempo que valoró el trabajo de las pasadas autoridades al enfatizar que la acumulación positiva constituye una realidad concreta.
3: El expresidente de la República, Luis Lacalle Pou, advirtió sobre el peligro de atar el destino del Partido Nacional a una sola persona y defendió la vigencia de las estructuras políticas tradicionales como un límite institucional necesario para los líderes. Durante su participación en el coloquio de IDEA en Mar del Plata, Argentina, el exmandatario sostuvo que la bandera, los principios y los valores acumulados a lo largo de 190 años de historia partidaria funcionan como un mecanismo de contención indispensable para evitar que los dirigentes de turno actúen sin ningún tipo de freno. En su exposición, la calle Pou contrapuso este modelo institucional con aquellos esquemas basados en liderazgos individuales que carecen de respaldo orgánico, advirtiendo que la falta de un control colectivo facilita oscilaciones pendulares y arbitrarias entre posturas políticas opuestas. Asimismo, al analizar el sistema electoral uruguayo, indicó que entre el 65 y el 70% de los ciudadanos ya tiene definido su casillero político e ideológico antes de que comience cada campaña, lo que demuestra que el electorado vota fundamentalmente por la camiseta partidaria y por una unidad de acción que trasciende a las figuras individuales.
0: Las elecciones obligatorias de los representantes docentes para integrar el Consejo Directivo Central de la Administración Nacional de Educación Pública se realizarán este sábado 3 de octubre de 2026, según confirmó la propia institución educativa. Los circuitos funcionarán desde las 9 de la mañana hasta las 19 horas para todo el padrón de docentes técnicos, interinos y suplentes de la educación pública. Quienes no concurran ni presenten justificación entre el 4 de octubre y el 3 de noviembre pagarán una multa de 5 unidades reajustables, mientras que los profesores del interior sin circuitos asignados votaron por correspondencia mediante el correo uruguayo. En los comicios se disputarán 2 bancas, entre 5 listas agrupadas en 2 corrientes principales, la Coordinadora de Sindicatos de la Educación de Uruguay y el lema alternativo que impulsa Víctor Pisiquilo junto a Gabriela Sanz. La decisión final recaerá sobre los más de 50.000 docentes habilitados para sufragar. La lista 1, de Pisiquilo, centra su campaña en reclamar políticas educativas estables, posgrados gratuitos, menor burocracia administrativa y partidas presupuestarias directas para solucionar problemas de infraestructura en los centros.
1: Muy bien, nosotros nos presentamos a esta elección del CODICEN con ese lema porque entendemos que el docente es el núcleo fundamental del sistema educativo para que el estudiante pueda lograr los mejores aprendizajes. Por eso ese docente hay que cuidarlo en el sentido del buen salario, en el sentido de las buenas condiciones de trabajo y en el sentido de brindarle oportunidades de formación profesional y académica que le permita cumplir adecuadamente con su labor.
3: ¿Ustedes han cuestionado las modificaciones que se han hecho en los planes de estudio, que se han hecho de forma brusca, según escuché, que así se refieren a lo que consideran no son políticas educativas estables?
1: Sí, entendemos que se están realizando cambios sin realizar evaluaciones, sin realizar investigaciones que generen datos genuinos para fundamentar cambios que se están realizando exclusivamente en base a percepciones, que no es lo único que debe tenerse en cuenta para un cambio educativo. El cambio educativo abarca diferentes dimensiones y debe atender fundamentalmente a los procesos que realizan los estudiantes y los procesos de enseñanza que realizan los docentes.
3: Hacen hincapié también en el tema del fortalecimiento profesional. ¿A qué refieren con eso?
1: Ahí referimos a que hay que fortalecer la formación docente en todos los departamentos del país, promocionando lo que es el fortalecimiento de las comunidades de aprendizaje, con eje en la investigación formativa, en la extensión, en el acompañamiento a los docentes que trabajan en los diferentes subsistemas y en la generación de espacios que le permitan al docente efectivamente en el espacio de la institución aprender, proyectarse y cumplir con su función profesional.
3: La autonomía y descentralización que plantean, ¿en qué consiste?
1: Bueno, la autonomía es que los centros, al fortalecerse como comunidades de aprendizaje, van a tener una mayor posibilidad de autonomía curricular, o sea, una mayor autonomía para poder desarrollar los planes de estudio. Pero eso tiene que ir acompañado, según nosotros, con un componente que es la confianza profesional que el sistema debe depositar en los centros educativos y, por el otro lado, el aspecto económico. Los centros tienen que tener mayor disponibilidad de dinero para atender las necesidades cotidianas que actualmente se van acumulando y que van generando Por ejemplo, situaciones de deterioro edilicio, ¿verdad? Que con partidas muy sencillas se puede lograr el mantenimiento eficaz de esos edificios sin estar permanentemente solicitándole a la comunidad o a las familias la colaboración para sostenerlo. O sea, es necesario descentralizar la ejecución de los recursos económicos.
3: Muy bien, Víctor Pisichilo, primer candidato titular al CODICEN por la lista 1 en estas elecciones del 3 de octubre. Le agradecemos la amabilidad para con el informativo de Rami.
1: Muchas gracias a ustedes y muchas gracias a la audiencia. Un gusto.
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3: Un bebé de un año permanece internado en el CTI pediátrico del hospital de Tacuarembó tras sufrir un grave episodio de ahogamiento luego de caer de manera accidental en una piscina situada en Paso de los Toros. El suceso ocurrió en la tarde de ayer miércoles y motivó a los servicios de emergencia y a la policía. Ante la extrema gravedad del cuadro, los profesionales dispusieron un traslado sanitario urgente hacia la capital departamental. Varios móviles policiales abrieron la marcha a alta velocidad en la ruta y coordinaron un estricto cordón sanitario para sortear el tránsito urbano. Al llegar al centro asistencial, el niño ingresó de forma directa al área de cuidados intensivos, donde el equipo médico monitorea de cerca su evolución neurológica y respiratoria.
0: Intensa búsqueda de la policía y familiares en Salto para dar con el paradero del arquitecto Carlos Daniel Medina Rijo, de 59 años, ausente desde el martes a las 15 horas cuando conducía una camioneta gris empadronada con la matrícula HAC-7481. El vehículo está localizado en las últimas horas abandonado al costado del camino rural en Puntas de Valentín, a 90 kilómetros al norte de la capital departamental, lo que motivó el despliegue de un operativo de rastrillaje en la zona. Medina es de tez blanca, ojos marrones, cabello canoso, mide 1,80 m y vestía campera gris con pantalón vaquero azul. Las autoridades solicitan aportar cualquier dato sobre su ubicación a través del servicio de emergencia o en la seccional policial más próxima.
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3: Un ambiente invernal afecta a Uruguay hoy jueves y mañana viernes, con un marcado descenso de las temperaturas y de las sensaciones térmicas tras varios días de lluvia abundantes. Esto se refleja principalmente en el sur del país, incluyendo la capital Montevideo, con máximas que llegarán solamente a los 11 grados hoy, mientras que en las zonas serranas el termómetro no superará los 7 grados y en departamentos fronterizos como Cerro Largo, Rivera, parte de Rocha y Artigas se registraron esta madrugada mínimas de 5 grados y máximas muy inferiores a lo habitual para esta fecha debido al ingreso de una masa de aire frío. Las previsiones meteorológicas indican que este episodio de frío intenso se extenderá durante las próximas horas, dando paso a un leve ascenso térmico hacia el fin de semana, que funcionará como la antesala de un nuevo periodo de precipitaciones en todo el territorio nacional. La última actualización del INUMED en cuanto a las máximas previstas para hoy indica que la temperatura ascenderá a 14 grados en la zona sur, incluyendo el área metropolitana, nuboso con baja probabilidad de precipitaciones escasas. Para el centro del territorio, 17 grados la máxima prevista, con similar pronóstico. Para el este, 16 grados, con disminución de la nubosidad. Y para el norte, 20 grados de máxima esta tarde, con disminución de nubosidad, precipitaciones escasas y aisladas, mejorando. Hasta aquí la edición de este jueves de Inforrami.
0: Estas fueron las principales informaciones al promediar la jornada.
3: Volvemos mañana a esta hora.
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